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4: Las 6:08.
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0: Doctora, hay que ser
1: Claro,
0: oficiales.
1: Nada más tengo un chismecito.
2: ¿Cuál es el chisme, Mario?
0: Fondo de chisme, doctor.
2: Claro que sí.

0: Chisme pirata.
1: Fiero y viejo.
2: ¿Es ¿Ese es de chisme?
1: Es que es de canción de dormir.
2: Ay, Dios.
1: ¿Y cuándo se cuentan los chismes? Cuando uno en pareja, a la hora ya de dormir.
2: Yo no la aplico, vengo a perder con este deseo,
1: puede estar así. Pásame la almohada, bebé, porfa.
2: Les voy a contar esta historia.
1: Ah, bueno, permíteme, si es historia, sí.
2: Es chisme, pues, relata, pues, el asunto. Recuerdo que un día nos mandaron a decir los patrones: oigan, tienen que ir a apoyar a un municipio porque es su feria. Y va a iniciar con un desfile la tarde.
1: De tapachula no va a estar, ¿no?
2: Y se va fulanito. Y se va sutanito. Y pasen a traer otra verdura que está allá, dice. Bueno, se van los tripas. Y creo que hasta el viejito del mal iba, no recuerdo bien.
3: Ah, sí, güey, se fueron, ¿no?
2: Sí.
1: Hasta la pigua fue.
2: Ese soy yo, dice la pigua, dice.
1: No, recuerdo hasta la pigua fue.
2: Iba yo en la carretera y quería yo guacarear, dice. ¿Y por qué? ¿Y por otra hora el venado, pues? Y ese, a ver, me tiro, pues, para todo. No, venado está chambeando en el mototaxi en Berrio Zapa.
1: Demandadito, no es mototaxi.
2: Ah, mandadito, es igual, no hace nada, puro loquear con las muchachas, están.
1: Mentira no es.
2: El chiste que... Llegamos al municipio, o llegaron al municipio donde tenían que participar en ese desfile. Prácticamente les dijeron: ustedes nada más van de apoyo. Ustedes participan de vez en raro. ¿Por qué? Porque la gente local, los locutores local, ya son lo máximo en ese municipio. A lo cual mis compañeros dijeron: ok, nosotros nada más venimos a
0: apoyarlos
2: y echar lo que se, echarle la mano lo que se pueda. Comienza el desfile. Se sitúa otras
0: se suscita.
2: No, se sitúan en un carro, pues, sonso.
0: Ah, se sitúan en un
2: pues
0: carro.
2: O sea, se trepan para arriba, pues.
0: Ah, okay.
2: La importancia del español, okay, papi.
1: Ah, ay, Bien bajada de valor.
0: Es que no sabía ni qué iba a decir.
2: Claro, tiene toda la razón. Por eso es importante dejar terminar la gente que haya. ¡En exclusiva!
1: El Perú se acaba de exhibir a la pigua el poco profesionalismo y lo que no sabe de hacer radio.
2: El Master Pigua, el director de todos los locutores de Radio Núcleo.
0: ¿Qué más fue? ¿Qué más?
2: Bueno, el chiste que ya voy a continuar. Te amo, Pigua.
0: Yo también, papá.
2: El chiste que sitúan, se estrepan a la camioneta.
0: Ajá.
2: Y da la casualidad que era de una cervecera con sombría.
0: Ajá.
2: Digo uno, pues de aquí soy, papito, traen sombría, traen los hielitos. Pues la banda aquí ir caminando. Cuando se cansen, ahí nos avisan, sale aquí, nosotros vamos tranquilamente. Y sí, ahí vamos.
0: ¿En serio?
2: Dice mi compadre, iban en ese vehículo automotor, ahí. Cuando de repente, vemos que a la banda que se iba a apoyar, quieto, acartonados, tristes, sin ilusión.
0: No.
2: Entonces... mi compadre, no voy a decir nombre, pero se activó en ese momento y dijo al otro compañero: le echemos un ratito para que entre en ambiente, esto es mi compadre. Y sí, efectivamente, entraron a echar despadre y siguieron echando despadre y el despadre siguió y de repente los local untaban. Desaparecidos.
0: Ay, no.
2: No los encontraban. Ay, no. Y si les daban el micrófono, se quedaban callados. Casi no hablaron los mudos. Entonces los que nada más iban de apoyo terminaron sacando la champa. El chiste y la chisme no acaba ahí. Dicen las malas lenguas.
1: Bueno, lo cuentas cuando regresemos.
0: Ay, no.
2: Ya, termino.
1: Ay, no.
2: Dicen las malas lenguas.

0: que todavía los locales
1: bueno, se quedaron. Bueno, lo cuentes cuando regresemos.
2: Ay, no.
0: Así es el chiste, la gente ya no va a saber
1: de qué estamos hablando. Bueno, pues bueno, bueno, bueno.
0: Ah, vámonos, la corte. Muchas gracias, bola de gasnate, 6:22.
1: Nada le gusta, todo le puede.
2: Vámonos a momento de compromisos. Yo sí me quedé picado con esa historia, pero sí, por favor.
1: Si quieres, cuéntala, te termino de picar,
2: doctor,
1: perro.
2: Cuéntala, doctor, cuéntala.
1: Ya hasta se desconectó viral.
0: No, está pidiendo para que vamos comercial. Vamos comercial,
2: pero ya volvemos.
0: Profesional.
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1: Las 6 con 23 minutos.
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0: ¿Será que va a querer seguir contando su historia?
1: ¿Cómo terminó, pues, Perú? Si yo,
2: yo sí quiero escuchar. Historia, sí, Benedito, no te pongo menos, al contrario. ¿Cómo sabes que te adoro, papito?
0: Yo, bebé, sabes que tú y yo...
2: instrucciones.
0: Tú y yo somos uno mismo.
2: Porque tú eres el que manejas toda la magia detrás de la bola.
0: No, el que maneja la magia eres tú. Eres tú el de la magia, bebé.
1: Pero sí, apúrate.
0: Tú eres el de la magia, no, bebé, acuérdate.
2: No hay tiempo, tenemos otra hora todavía la rato.
0: Bebé, acuérdate, acuérdate que de los cuatro que hacemos bola de gasnate, tú eres el más importante. Sin ti, sin ti, no somos nada. Es como eres tú sin peluca, no eres nada.
1: Ay, no.
0: Nosotros sin ti no somos nada, acuérdate de eso.
1: Adelante, Perú.
0: Y aunque te corran de tu casa, ya sabes que en Berrio vas a tener casa con alberca siempre 24/7 disponible para ti.
1: Entonces, ¿cómo acabó?
2: Bueno, el chiste que el desfile comenzó, el despadre se hizo. Los que iban de apoyo haciendo la champa, la gente conectada, la gente echando despadre. Ay, no. Una maravilla todo de evento. El detalle. Y es que. Y los locales untaban, pues.
1: Sí.
2: Solo iban como las reinas, aventando.

0: tu beso. Amén tanto amor para todos lados porque cuando les daba la batuta. No. Entonces dice, volví a regresar los micrófonos a los compañeros de la empresa enviados especial. Terminó el evento. Acabó el asunto. Los enviados especial, todos cansados, mal comidos y mal bebidos, regresaron a la ciudad de origen Tuxtla Gutiérrez. Los otros todavía tuvieron su reunión. No ese día, o días después. Y el comentario fue, ¿y por qué los mandaron a traer los enviados especiales? Si no los necesitaban. Si con nosotros bastaba, dice. Si también nosotros lo sabemos hacer. Moraleja, la envidia es fiera.
1: Ay,
0: pero no conocer tus capacidades está peor.
1: Ay, no.
0: Hasta acá, largo.
2: No, yo quiero saber de qué plaza es.
1: ¿Dónde fue eso?
0: Quería saber. No, más se cuente el chisme, papi.
2: Cuéntalo ya, de todos modos.
0: ¿Con quién van a estar hablando?
2: ¡Guau! ¡Es la exclusiva!
0: Sí, de todos lados nos van a estar hablando.
2: Ya salió el peine porque en Comital no nos quieren poner, como dice la canción.
1: Es que los que estaban ya no están.
2: Que no tienen envidia porque saben que somos mejores.
1: Gordo, es que los que estaban ya no están. Los que están ahorita son nuevos.
2: ¿Quién es?
1: Los de ahorita.
2: ¿Quién te está preguntando? ¡No tienen envidia!
0: ¡Exclusiva!
1: ¡Los de ahorita!
0: ¡El venado lo deja pensativo a la pigua del mal!
2: No estás viendo. Nuevos, no estás viendo qué hicieron en el video. Te dijeron ni a la pigua. ¿Quién lo conoce? Doctors. Hasta doctors te dicen. ¿Por qué?
1: Un abrazo.
2: ¿Sabes por qué te dicen así?
1: ¿Por qué?
2: Porque te conocen, güey.
1: Un abrazo, doctor.
2: Porque te siguen, porque te admiran.
1: Saludos.
2: ¿Ellos quiénes son? ¿Quiénes los conocen? Nadie los conoce. Ni en su casa. Escuchan bola de gasnate.
1: Oye, qué mala onda, pero si no me sabía eso.
2: Güey.
1: Qué mentira. Qué mala.
0: Pero los chismes, ya ves cómo son, siguen siendo chismes.
1: Pero
0: recuerda que las leyendas tienen un 20 o 15% de verdad y un 80% de mentira.
1: El otro. Oigan, en otros temas, no se olviden que el 18 de junio es la gran caravana Radionúcleo para que juntos
0: hagamos
1: la ruta mundialista.
2: Mañana, perro.
1: Mañana 18.
2: No, mañana 17.
1: No, pero es el 18.
2: El 18 es el partido.
1: Y acá dice 18.
2: No, es mañana. Mañana a las 4 de la tarde.
1: Híjole, entonces hay que lo cambien la fecha, ¿no?
2: Mañana a las 4 de la tarde.
1: Mañana
2: aquí,
1: 17.
2: Mañana 17. Okay. Mañana a las 4 aquí en Radio Núcleo. Vamos hacia el Parque de la Marimba y de vuelta.
1: Bueno, ahí está.
2: Ahí para que toda la banda quiera participar. Ya están bienvenidos. Traigan sus carros adornados. Gracias. Y vénganse a divertir con nosotros.
1: Ahí está la invitación, muchachos. Nos comenta aquí el señor Venado con la Tunca que es mañana 17 a las 4 de la tarde. La salida será de Radio Núcleo aquí y nos vamos a ver allá. Bueno, vamos a finalizar en lo que es
2: Parque de la Marimba de regreso.
1: Seguro que es mañana, gordo.
2: Voy a preguntar, permíteme.
1: Dice 18, amor.
2: Échale, a ver, sigue ahí, 18. Sigue profesional, doctor.
1: Bueno, ok, va.
2: Ya
1: creo
2: me dejaste dudando, perro.
1: No, es que aquí lo compartieron hoy, precisamente, ayer.
2: Güey, ya me.
1: Pero
2: ya
1: bueno,
2: me.
1: Lo que sí es un hecho es de que si ustedes quieren, quieren unirse
0: perro.
1: A la caravana Radio Núcleo, pueden llevar a toda la familia.
0: Si se quieren unir, dice.
1: Ay, no. Pueden llevar a la familia, a los amigos, a los conocidos, a aquellos, pues aquellos clubes que están, pues con los
0: las
1: autos,
0: antorchas
1: ¿no?
0: También, ¿no?
1: Las antorchas también. No, imagínate. Aquellos, ¿cómo se les denomina? Aquellos clubes de moto, los famosos bikers, si quieren acompañarnos también.
0: Cristo,
1: todos están invitados a la ruta mundialista. ¿Qué es la fecha, doctor?
2: Que nadie sabe, nadie supo.
0: ¿Qué hicieron con las armas del purgatorio?
1: No, es que aquí lo subieron.
2: No, es que ahorita me dijeron, me comentaron que dice que lo van a hacer antes del partido.
1: Estoy diciendo que el 18.
2: Pero que ahorita lo corroboran porque como aquí cambian de fecha todo, te lo van a corroborar.
1: Ay, no.
2: Es que Majo de Redes.
1: Ajá.
2: Me dijo que es mañana.
1: Voy a marcarle a uno de los encargados de la logística de esta ruta mundialista.
2: Gerardo.
1: Esperemos que conteste o ha de andar en un spa ahorita tranquilamente.
2: Más seguro.
1: ¿No? Mira, Jonce, que le estamos marcando.
2: Sí, mi amigo Gerardo Gómez, no te va a contestar en estos momentos.
1: A ver si no anda grabando con eso,
2: no,
1: que ya tiene mi programa.
2: No, es que no te sabe la buena nueva.
1: ¿Y ahora?
0: Ya lo corrieron de la empresa.
2: No, desde que regresó Lucio Filomeno a Chiapas, ajá, son íntimos. Ya andan entrenando juntos. Lucio Filomeno lo anda preparando porque próximamente se viene algo bueno.
1: Bueno, un abrazo al señor. Ojalá, bueno, si alguien...
0: Así le digo a mi hermana, si viene algo bueno.
1: Tengo entendido que es el 18.
2: Va a ser el 18 a las 4, el mero antes 18, del partido.
1: O sea, hace el mero jueves.
2: El jueves.
1: A las 4 antes del juego para antes de ahí del partido quedarse con toda la flota.
2: Te voy a decir, ¿qué juego? Y tú me vas a contestar, ¿qué está? Y voy a decir, ¡ay, qué rico! ¡Ay!
1: No cuelgues, no cuelgues, doctor. No, aguanta. ¿Qué pasó, Gerardo? Estás al aire, príncipe, en Bola de Gaznates. ¿La caravana cuándo es?
3: Hola, ¿cómo están? Me agarraste en curva. La caravana es el día jueves.
0: Hasta acá se escucha el baño.
3: Mi querido Pavo.
1: Jueves.
3: Y vamos a partir a las 4 de la tarde de instalaciones de Corporativo Radionúcleo.
1: Ahí está. Ese es todo, mi Jera. Un abrazo.
2: Mi pregunta es, ¿qué estaba haciendo que la agarraste de curva?
1: Un abrazo, Jera. Cuídate.
0: En el baño.
1: Es igualmente. El 18 de junio a las 4, sí, el mero día del partido.
2: Ya aquí puedo mandar corte, ¿no?
1: Ahora sí, vamos. Vámonos a momento de compromisos.
2: Y volvemos.
1: Y si usted conoce al Puma, dígale que pague, que nunca paga.
2: Nada, te va a pagar, pero si quieres le presto dinero para que...
0: Te digo que no va a pagar.
2: Si no, le regreso su dinero. Le regreso su dinero a Peruzzi y Peruzzi que te deposite. Para que veas que nosotros sí somos profesionales, doctores. 639.
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3: Las 6 con 43 minutos.
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1: He buscado en todos lados un abrazo igual al tuyo. Y me dijeron que ya no los hacen.

0: Ya, ya está muy sacado de onda este programa ya.
1: Es que este venado anda, pero asomecha.
2: Desde que no tengo pareja, ando bien filoso.
1: Ahí espero que los operadores y productores de las diferentes plazas ya nos hayan enviado su audio.
2: Ande, va, queriendo mirar el Carlitos cómo está, durmiendo.
1: Espero
2: está el Carlitos
1: que los operadores y productores de las distintas plazas ya nos hayan enviado su audio de cómo está el asunto del clima, si hay algún evento que resaltar. Y
0: ¡ay, de Argentina!
1: ¿Cierto? Ahí nomás.
2: No ha empezado, perro, todavía a las 7.
1: No, en efecto. Ya nos corroboraron, y sí, es el día jueves a las 4 de la tarde, la salida de la caravana desde Radio Núcleo al Parque de la Marimba. Bueno, ahí nomás les pasamos el dato, ¿no? Lo que sí es un hecho, muchachos, es de que tienes ahí el fondo de, vamos, México, un fondo de fútbol, doctores. Porque resulta, ahí te va, resulta de que unos mexicanos se encontraron nada más y nada menos que con un sueco o varios suecos. ¿Cómo se le llama lo que hacen los luchadores, señor Venado con la Tunca, señor Peruzzi?
2: Hurracarrana.
1: No, eso es cuando se dan unos con las palmas abiertas en el pecho.
2: Ah, se llaman, manazo.
1: Manazo. No, no creo que se llame manazo, güey. Pero bueno.
0: ¡Agrazo!
2: ¿No? Machetazo.
1: No, güey. Pero
2: se llama raquetazo.
1: Raquetazo. Bueno. Resulta.
2: Pero que está más chido machetazo, güey.
1: Que un sueco.
2: Aquí en Chiapas echamos mucho machete.
1: Ay, no. Resulta que un sueco.
0: Sí, don Pablo Escobar decía el roquetazo era otra
1: retó
0: cosa.
1: A un mexicano a ver quién aguantaba más.
2: Yo conozco un amigo que dura 3 horas, mi amigo Chucho.
1: De aquí como él va, doctor. Lo que sí es
0: pero
1: un
0: en
1: hecho.
0: El programa.
1: Lo que sí es un hecho. Ay, no. Lo que sí es un hecho es de que el famoso raquetazo aguantó ya, 3 otra. Nada más.
2: Ay, Dios, mi prenda.
1: Aguantó 3. ¿No?
0: ¿Quién?
1: El sueco se puso la máscara de Blue Demon. Y el mexicano andaba la máscara de Rey Misterio. ¿No? Entonces, cuando ya no aguantó el sueco, le decían, quiere llorar. Lloró, güey, porque le dolió.
0: Ay, que
2: sigue de sacarle. Güey, yo me acuerdo.
1: Se ponen a hacer esas ondas, güey. Y loco, son güeros esos, güey.
2: Todo rojo
1: el pecho.
2: Yo me acuerdo de mi compañero también que fue y le dieron un raquetazo y le cayeron encima también. Saludos a mi amigo La Pigua, que aguantó una gran plancha, mi amigo La Pigua.
1: No me acuerdo cómo se llama ese luchador que me hizo una plancha. Pero güey. Bueno, saludos a todos los luchadores. Un abrazo ahí a Lazarito, a New Fire, a Grandamán, ahorita el rey del barrio, a todos ellos un abrazo.
2: Güey, está yo viendo un podcast que hacen Germán Villa, Cuauhtémoc Blanco y no recuerdo el tercer jugador. Ajá. Y se van a la escuela de lucha que tiene el Cero Miedo, el Penta.
1: Se llama Podcast de Compas.
2: Ah, bueno, llegan a la escuela de lucha. Ajá. Y se suben al cuadrilátero con el Cero Miedo, güey.
1: Oh.
2: Se dan unos raquetazos, güey.
1: ¿Con quién?
2: El Cero Miedo le da un raquetazo. No, el Cero Miedo le da un raquetazo a Cuauhtémoc.
1: ¿Es en serio, güey?
2: Le reventó todo el pecho, perro.
1: ¡Asomecha!
2: Literal, le reventó. Haz de cuenta, ¿ya viste mi mano, güey? Haz de cuenta que, mira, le tomaron una foto a mi mano, que era haz de cuenta que mi mano es la mano del Penta, güey. Como que le tomaron una foto y se la tatuaron a Cuauhtémoc Blanco, literal, güey. Solo, yo creo que si le hubieran visto con lupa, ven hasta la huella digital del Cero Miedo.
1: Sí, güey.
2: Tengo que, o sea, yo no manches.
1: Me he chutado varias entrevistas de ellos, pero esa no la vi.
2: Y se avientan de la tercera cuerda. Se avientan de la tercera, hacen planchas desde la tercera cuerda.
1: Reyes.
2: Y les empieza a decir, ayuda a tu compañero, está viejo, que está viejo, ayúdalo a subir. No ves que le truena la rodilla, agárrate, no seas. De todo se dice, güey. Está chido, güey, la verdad está chido el podcast.
1: Es el podcast de compas, se llama. Porque...

0: quedó así como podcast. Porque Cuauhtémoc le dijo a Germán Villa y al otro güey, no sé quién es, no me acuerdo el otro güey,
1: ¿cómo se llama? Aldred, algo así, no me acuerdo.
0: Ojalá nos pasen el nombre del otro. Que Cuauhtémoc les dijo, oiga güeyes, ¿y por qué no mejor hacemos un podcast? ¿Un qué? Le dicen aquí, un podcast. Pues hagamos un podcast.
1: Ay, Bigover, Bigover. Isaac Terrazas. Se llama Isaac Terrazas. Gracias, Quique.
0: Isaac Terrazas. Entonces, por esa razón quedó así, como se escucha. Podcast de compas.
1: Bueno, ¿no? Eso no es nada, güey.
0: No manches, güey.
1: Estaba viendo también, porque yo soy muy apasionado de la lucha.
0: Ajá.
1: Hay una. No recuerdo cómo se llaman estos luchadores, porque no son luchadores comerciales. Están en el ramo independiente. Nada más vi de cómo ellos dicen que es la técnica adecuada para que solo se escuche el sonido y no les arda tanto, güey. ¿No? Entonces estaban explicando la tanda y el maestro, el que les estaba dando la clase, les estaba explicando pues a los alumnos de cómo darle raquetas. Bueno, el chiste es que uno de los alumnos se quiso pasar de lanza. Ya ves que los luchadores de repente se les bota la locura, güey. Bueno, el chiste es que hasta toma vuelo y ¡pácatelas! ¿No? Al que le estaba dando las clases. Y le dijo, ¿estás seguro de lo que acabas de hacer? Le dijo. No, que sí, llórale, pues. Mira, güey, te lo juro, gordo. Te lo juro, gordito. Que no tomó ni vuelo.
2: Ay, te lo juro, papi.
0: ¿El cero miedo?
1: No, el que les estaba dando como que la explicación, la clase, güey. No tomó vuelo, güey. Haz de cuenta que estoy aquí, tú y yo, y nada más le hizo esto. Pero no mames.
0: Sonó sabroso.
1: Güey, yo creo que hasta yo lloré, güey. Ya, ¿sabes qué hizo el chavo? Se tapó, güey. Le sangró.
0: No manches.
1: O sea, ya ves que en la sangre, si te lo tapas con la playera, pues se nota, se seca y se te pega.
0: Y arde, pues, doctor.
1: No mames, se lo hacía así, güey, porque se notaba la huella en sangre, güey.
0: Un abrazo también a mi camarada, el luchador Mursi Jr., también que en muchas ocasiones nos escucha. Y bueno, yo sé que para ese tipo de golpes, pues sí hay técnicas. Así como ellos, para aventarse también usan entrenan, sus técnicas. Pues. Sí, entrenan diario, pues, gordo. Si no es así nomás.
2: Es la técnica, pues, no es lo puro sonso.
0: Es como los porteros.
2: Otra vez sentado si el error caer. Es un sonso acá.
1: Ahí tengo un amigo que no sabe caer, güey. Tengo un amigo, pues allá no sabe caer nada. Nada más toma una caguama y ahí anda cayendo. ¿Cómo cae mal? Nunca tiene paga, güey. ¿Cómo cae mal?
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1: Las 6 con 58 minutos.
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5: Las 7, con 2 minutos.
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1: A este su espacio de desinformación más importante alrededor de su barrio colonia. Ey, déjame ser, papi. Alrededor de su barrio colonia, ejido, ranchería, ciudad, estado. Es más, del país e internacional, pues, de asunto. Le traemos la más mejor de la desinformación. ¿Qué nos está aconteciendo en estos momentos? Ayer, antier, otro día, quién sabe cuánto. Pero, los hechos se están dando. Muy vamos rápidamente hasta el borde de República de San Peter, Chenaló. Sí, cae peregrinoso delincuente. Así como lo estás escuchando. Cae un peregrinoso delincuente. Sí. Esta mañana fue reportado a través de los códigos de emergencia, a través de las fuentes desinformativas de desinformación, o sea, harto chismoso, y donde un atarantado me lo pepenaron robando gallinas. Sí, así como escucha usted. Un hombre estuvo a punto de ser linchado allá en la comunidad de Fracción Polo, allá en la hermana República de San Pedro Chenaló, luego de ser sorprendido, presuntamente si ya llevaba la gallina en la mano, pues el desgraciado, ¡sí! Lo cacharon a la hora que estaba metiendo la mano, pues untaban las gallinas, y ya llevaba otra gallina en los brazos. Este sonso se echó a correr sin dejar la gallina, pues que llevaba en el brazo. Agarrando monte, pero lo que no contaba, pues es que todos conocen, pues, por ahí, pues, todos conocen, pues, cómo está la monte, pues, papito chulo, y el salado, pues, caso lo tiró el caína, pues, caso se desafanó, pues, del caína que él llevaba, ¡qué lujo llevando! Y en un punto cercano, ahí donde había hecho el atraco de este caína, fue localizado. Habitantes del comunidad de este de la fracción del Polo lo retuvieron. Antes, primero le dieron uno su zap, este guacanazo. Agarraron a cinchazo. Ahora sí, a fuente del lazo. ¡A la madre! ¡Ay, por qué! ¿Ya viste por qué? Por este rumbo, pues, no se andan con amadas, pues. Si ya robaste, ya amaste. Como decía, pues, el Bronco, le vamos a muchachos, bueno, no tan radical el asunto, pero aquí sí les dan una su coscorroniza, pamba pa' la chaviza, como dijeron en la escuela, le acomodaron una chicotiza, y más no basta, todavía lo agarraron y lo fueron a amarrar a la cancha de este comunidad, mientras se le asignaba la sanción, porque este atarantado, como es de la misma comunidad, las autoridades comunales, municipales, rurales, le iban a aplicar su multa. Y aparte de la chintiza, sin chiza. Finalmente quedó bajo resguardo de las autoridades y tal. Y aparte, van a terminar de cuánto le van a dejar caer su multa. Por los usos y las costumbres. Pero, de su cuariza y sin chiza. ¡No se escapó! ¡Todo esto allá en la hermana República de San Pedro Chenaló! ¡Y vámonos a otro asunto! Ayer se lo comentamos ayer por la tarde. Les pusimos el extracto de un video que ya está siendo circulando a través de todos los portales de desinformación. ¡Donde los chiapanecos! ¡Sí! Los chiapanecos están poniendo el despadre también ayer en Monterrey, en el Ciudad de México. Y en la otra, donde va a ser los Juegos de la Mundial acá en la México, le vamos a poner otra vez lo que se ganaron esta interacción allá en este video de la internet, que fue reproducido, fue grabado por la Fox Sport allá en Monterrey. Vamos a escucharlo.
2: ¿Esto qué te dice?
3: No, le dice que
2: mira, esto dice existe, Cabañas, ¿no? Jackson Martínez, el Rifle Andrade, el Campo...
4: Lucio Filomeno, el Conejo Pérez...
2: Kevin Brown, el que me digas.
3: Oye, ¿y vienen de Chiapas? ¿Viven aquí en Monterrey?
4: No, venimos de Tuxtla.
2: ¡Woo!
3: ¿Cuánto le le salió el viajecito completo con todo y boleto?
2: Mira, lo que haya costado.
3: No, yo quiero saber.
2: Más de 50, pa, más de 50.
3: Ya nomás.
5: 1500.
6: Ambiente, señores, este es parte del ambiente que se vive acá en Monterrey. Vienen de Querétaro.
7: Y el América, ¡que
1: chinga! Bueno, esa partida no importante, pero sí reafirmamos lo que decía lo último. El América, que pase buenas noches, porque no sé qué lugar quedó en esta temporada de la Liguilla Mexicana. Pero dándole el dato exacto, estos desgraciados son unos oriundos de mero sangre, digo, de mero Tuxtla Gutiérrez. ¡Saludos al Moncho! Que ya nos dijeron que su mujer lo está esperando con el 360 porque el desgraciado se fue sin permiso. Sí, así como estás escuchando. Creo que se gastó el dinero de la tanta las dos quincenas que le habían caído y dejó a los niños sin comida.
8: Porque fue...
1: No es cierto. Pero sí dice que su mujer ya lo está esperando con una ansia. Porque ya se volvió rete famoso el Moncho y el otro atarantado. Ay. Acá, en Chiapas. Porque ellos están poniendo el desmadre. Poniendo el ambientazo. Allá, en la mundial que se está celebrando acá en nuestro país. Y vámonos en otra desinformación. Y vámonos hasta la hermana República de los Culopinto. Allá donde están los parachicos. Donde están las chiapanecas. Donde las el enero. La cantina más grande. Y el ring de bots más grande del mundo mundial. En la fiesta de enero y en Chiapa de Corzo. Resulta que en días pasados un accidente bien accidentado ahí frente al parachico, mera entrada del Chiapa de Corzo. Se suscitó un hecho lamentable donde un vehículo automotor desde de la transporte público se fue a embrocar dentro de una casa. Sí, en la mera entrada. Y todos decían, ¡qué sonso la chofer de la compi! ¿Cómo lo va a perder la control si es recta, pues? Capaz y se brincó la topa y se fue a meter para dentro de la casa. Pero eso es lo que nosotros pensamos en la primera desinformación cuando vimos que otros jóvenes le decíamos, ¡ey, jefe! ¿Hay caso se puede estacionar? Porque estaba dentro de la casa, pues. Así como lo estás escuchando, estaba dentro de la casa la compi. Pero ya resulta que sale el otro lado de la desinformación, sale cámara de video, sale el video grabación, donde la compi por primera vez venía tranquilamente. Estaba tragando mostaza y le dieron su llegue por atrás. Así como la hermana del Venancio que le dieron por Detroit. Mire este, así le dieron la compi. Porque la compi pasa el topecito que está medio enfrente de un tel para chico. Iba apenas a meter el primera. Cuando otro atarantado de un camión de carga, pues que venía. Ese sí, venía a lo. Dejo, ese sí venía tragando mostaza, ese sí venía pero bien perplejo de la mente y chido su cabeza porque quién sabe si no vio, venía con la teléfono, se distrajo, no tenía freno, agua en su mente porque se brincó la tope pues de la velocidad que venía y derechito para pegarle así como los caritos chocón que cuando le diste un, dos, tres chocón, pum. ¡Pum! Hizo la parte de atrás de la combi donde la combi le pegó tremendo trancazo al camioncito que lo hizo que se fuera a impactar directamente contra la casa donde varias personas resultaron lesionadas las que iban utilizando la combi del servicio público. Este despavor fue en Chiapa de Corzo. De hecho, el canijo de este, el atarantado del camión, se dio a la fuga. ¡Sí! Se peló el desgraciado este escorte de la vida después de haber hecho su despavor. De haber embrocado la combi para dentro de la casa. Este atarantado del camioncito se peló. ¡Sí! Se peló en ese momento porque gracias a las cámaras de seguridad ya lo está buscando el señor Justicia. Hasta el momento no han reportado si ya lo pepenaron, pero ahí se ve la placota y la empresa a la que trabaja. Y vámonos en otra desinformación y vámonos a San Cristóbal de las Casas porque, mire usted, Dios Padre Santo, cayeron canicas la día de ayer, pues, sí, entre pelotitas la golf, entre canicas bien bonitas, pero todas estas de hielo, pues. Sí, así como lo te está escuchando, cayó una granizada, pero no tan cañona como ha caído otros días, que se ve que todo es blanco, nevado, pues. Pero estas canicotas sorprendieron la parte alta de los alcanfores, la parte de la zona norte, allá ante la Hormiga, Bosques La Pedregal, Colonia Nueva Esperanza, y además Colonia San Martín La Quinta, etc, súbale, hay lugares en esa zona, pues se vio lo tremendo granizote, pues, que estuvo cayendo. Sí, pareciera película de ese del juicio, la final, donde ya todo el mundo grita: ¡nos vamos a morir! ¡La monta se va a acabar! Así precisamente estaba gritando la gente ayer al ver impactada con el, por así, anonadado. O sea, aparte del pantalón mojado, la gente sorprendida porque mira este el tamaño, pues, de los granizotes. Sí, así como lo está escuchando, así unos todavía le echaron metro, pues, flexómetro. Unos medían de 3 a 5 centímetros, otros medían más, pues, por Dios, sí. No es mentira lo que yo le estoy diciendo, porque le subimos las imágenes a la Noti, pero sí, ahí están las imágenes que los celceros que lo dicen, cómo estuvo el asunto. Así que téngase pendiente, porque no vaya a ser que le vaya a caer un su granizo de ese vuelo y me lo vaya a mandar a ver a San Pedro. Y vámonos en el Noticia Internacional. Un hecho lamentable en la hermana República del Brasil, por Dios santo. Si usted es amante de los extremos, ¿cómo se llama? De los juegos mecánicos al extremo, tome usted sus precauciones. ¿Por qué le decimos? Porque instalaron bungee inalámbrico allá en Brasil, pero le falló las baterías. ¿Sabe usted cuál es el bungee? Cuando se avienta usted de una plataforma con las patas amarradas, que es el lazo, es elástico, para que esté así como si fuera este yoyo de arriba para abajo, pero derecho al precipicio. Pero en este caso les falló la bungee inalámbrico, porque como es inalámbrico, no le calcularon bien las baterías y falló la conexión Bluetooth. Y no conectó, y la muchacha que aventaron, pues sí, la aventaron al más allá. Resulta que ya hablando seriamente de este asunto, resulta que ya en la hermana República del Brasil, unos atarantados, pues, una muchacha más aproximadamente entre 26 y 29 años, se arriesgó a jugar y aventarse de la ponche. Pero los muy perplejos, pues, le pusieron su cinturón, pues, para de seguridad, su casquito de seguridad, las coderas, las correas, pero les fue un pequeño detalle, el único más importante de todo, colocarle en arnés para el lazo, pues, para que se pudiera aventar y quedara rebotando, no que por Dios santo. Prácticamente todavía la agarran entre dos arnosos como de avioncito, pues, ¡wum! ¡Vámonos para abajo! Y Dios Padre Santo, cuando los tres perplejos voltean a ver que ya se iba la muchacha, el lazo colocado al lado, pues, como las caricaturas que pasan, pues, que no lo conectan las cosas, pensaron que iba a rebotar del piso, pues, o que pum, iba a salir del agujero que había hecho, pues, con la cuerpo, pero pura manta arena, la mandaron al más allá. Así que usted, señor, le gusta este deporte extremo, tome sus precauciones, cerciórese que mínimo si te enchufado, porque no me lo vayan a conectar directamente, pero con la cielo. Y ya para cerrar este asunto, vámonos a la hermana República del Simón Jovel Chiapas, y donde Dios Padre Santo, el lunes, madrugada del lunes, sí, este día domingo, por terminando la noche de domingo, empezando el día lunes, 12:30 de la noche, se dejó ver en los cielos. ¡Ay, Dios Padre! Muchos decían, ¡nos vamos a morir! ¡La mundo se va a acabar! ¡Las señales del cielo se están dando! ¿Por qué? Porque el cielo se tiñó de rojo. El cielo se puso con unos lamparazos rojos. Sí, parecían unos rayos que venían del más allá o del más acá, como que si las trompetas del apocalipsis ya hubieran sonado, o que si los jinetes del apocalipsis ya estuvieran viniéndose ya directamente hacia la tierra, o que los meteoritos estuvieran cayendo, o lo que ya está por verse, que eran los ovnis que estaban viendo ahí directamente en la hermana República del Simón Jovel. Pero
8: No solo el Simón Jover se vio, también en la hermana república de la Bochín, en la otra hermana república que está Pueblo Nuevo Solista Hualcán. Ahí reportaron el mismo fenómeno al mismo tiempo. El cielo tenía ciertas garras rojas, ciertas luminosidades que Dios Padre Santo, si lo hubiéramos visto nosotros, también se nos hubiera arrugado el cutis, porque se veía tres luces en forma de lámpara así de arribita, como si fueran rayos. Pero todo esto tiene un nombre. Sí, en un primer momento todo el mundo se espantó porque estos hechos sí te sacan un pedro. Pero tiene un nombre científico. Tiene el nombre de mero, ¿cómo se llama? Del spray esprite. O el espectro rojo. Que son partículas de no sé qué amagres que están ahí en el cielo, que están ahí con partículas eléctricas, que con los rayos del sol hacen que la voluminescencia y luminescencia hagan que se vean como velas suspendidas en las alturas. Así que, si usted le toca ver este despadre, primero tómele de foto, luego lo sube a el inteligencia artificial, y de volada le va a dar la nombre de la fenómeno que se está suscitando. Porque allá en Simóvel, allá en Pueblo Nuevo y en La Bochil, dijeron que el mundo se iba a acabar. Hasta acá, la desinformación. Recuerden que estos disparos pueden encontrar a través de Tuti Perusi, Edgar Perusi Abarca, a través de la Facebook, TikTok, Instagram y la Tutu. Recuerden seguir compartirnos para seguir dando más de desinformación. Hasta acá, toda la desinformación. 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
9: La crisis migratoria en la frontera sur cada vez muestra un rostro más preocupante, y es que durante el tercer encuentro de agentes de Pastoral de Movilidad Humana de la frontera México-Guatemala, representantes religiosos y organizaciones vinculadas a la atención a migrantes alertaron sobre el incremento de los riesgos que enfrentan a miles de personas que atraviesan Chiapas en busca de seguridad y mejores oportunidades. La desigualdad y la falta de oportunidades siguen siendo las principales causas que obligan a familias enteras a abandonar sus lugares de origen. Desde hace unos años, Chiapas se ha convertido en el principal punto de entrada y permanencia de los flujos migratorios en México, situación que plantea enormes desafíos humanitarios, sociales y de seguridad. La presencia permanente de miles de personas en movilidad también evidencia la necesidad de fortalecer la infraestructura de atención, los programas de asistencia y las estrategias de protección para grupos especialmente vulnerables como mujeres, niñas, niños y adolescentes. Más allá de las políticas de contención, el fenómeno migratorio exige una visión integral basada en la cooperación internacional, el respeto a los derechos humanos y la atención a las causas que originan el desplazamiento. Hasta el siguiente comentario.
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15: Las 7 con 27 minutos.
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0: momento de qué. Güey, a mí si me hubiese gustado ir al Mundial de Qatar, güey.
1: Papito chulo, es lo que te perdiste.
0: No manches, fue usted, May.
1: No, pero lo vi por la tele.
0: Pero bueno, es momento de saludar a todos nuestros compañeros de las diferentes plazas. Porque es el turno de que ellos tomen el mando de este barco y ellos nos lleven a navegar a naves más profundas. Porque este es el momento de conocer cuál es el clima de estos diferentes compañeros de las diferentes plazas. Porque siempre, siempre, siempre es importante conocer cuáles son los pormenores. Y antes de irnos a Pichucalco, Arriaga, Tonalá, Tapachula, bueno, vámonos primeramente a San Cristóbal de las Casas. ¡Adelante, compañero!

0: Como capital no aguanta ya. No aguanta su clima. Vámonos hasta la capital fronteriza del estado de Chiapas. Comité de Domínguez, 19 grados en este momento. 19 sensación térmico. La mínima de 16. Se espera que haya satinización también esta noche allá en la casa de Chayito Castellanes y Don Belisario Domínguez. La casa donde el cuarto dejó regado los hijos en este momento.
1: Sí,
0: todo tranquilo sin novedad, pero se espera que siga cayendo el satinización allá en la casa del pan compuesto. Y vamos a la zona cañaveral. Vámonos hasta el hermano República. ¡Ah! Va a caer un rayazo, pero de eso es bueno que se iluminó aquí la cabina, madre. ¡Socolteranco! ¡Vámonos a Socolteranco! 20 grados centígrados en este momento. Sensación térmico de 18. Ay, Dios, padre, es que si es que yo... No se para mi estómago. ¡Va a estar lloviendo también! ¡Se espera agua más tarde! Así que ya pueden sacar las lanchonas, porque allá, como es tierra de harta agua, utilizan harto bebedero para los caballos. Así que, hasta acá la desinformación. Desde Los Altos de Chiapas, desinformó para todos ustedes. Perú City, Naco, se derrama hasta allá, hasta la central de Abasto de Radio Mundo.
2: Te agradezco mucho, compañero. Siempre muy atento y puntual tu pronóstico del clima. Y aunque suene rayos, recuerda que yo soy tu relámpago amigo y puedes dormir conmigo.
0: ¡Ay! ¡Ay,
2: ya está!

0: Bueno,
1: pero de diabetes, de tanto
0: ay, ay, de tanta dulzura, bebé. Güey, dirá la gente, estos se
1: pues
0: odian
1: te
0: y
1: digo
0: se
1: que
0: aman.
1: este programa ya está volviendo medio raro ya.
0: Y dirá
1: Por
0: la gente,
1: siempre estar.
0: esto está raro, dice, se odian y se aman. Pero bueno.
1: Hombre, es igual. Tú ya estás en tu andropausia, pues, Pau, si hay que
0: perro, yo no he llegado todavía ni los 40. Pero bueno.
1: Adentro.
0: Perro. Es el turno de escuchar a nuestros compañeros de Extremo, porque Mapa sigue en el mapa y ellos nos envían su pronóstico de clima. Adelante, doña Laurita o doña Jolibet de Montes.
2: ¿Quién está ahí?
3: ¿Cómo
2: dice.
3: Están, compañeros de Bola de Gaznates? Qué gusto poder
1: Hola,
3: saludarles
1: ¿cómo
3: en este
1: estás?
3: Martesito rico y sabroso. La verdad, tenemos un
1: Gracias.
3: Clima bastante cogible
1: ¡Sí!
3: en Mapasepec.
1: ¡Oh! ¡Con la sellito de aquel rumbo! ¡Dice que su clima está bien! ¡Ay, Imlen!
0: Continuamos.
1: Bien, empiernador.
3: Pasepec, andamos en los 26 grados centígrados, una sensación de 29 grados, la lluviecita sigue, está bastante nubladito, y bueno, pues extremen precauciones, sobre todo a quienes van a salir de viaje, a quienes van a otro municipio, maneje con precaución, y bueno, pues este es mi reporte hasta el momento, desde Mapasepec, Chiapas, para Bola de Gaznates, Jolibet de Paz, excelente tarde-noche.
0: ¡Qué bárbara esa Jolibet de Montes! ¡Qué bárbara!
1: Sí, sí, sí. Sigue hambriente la
0: señora. Sí, no le bastó, la luna de miel sigue con
1: pues
0: ganas.
1: Sí, pues, imagínate que esté horrible pues el día, pues. Sí, ya lo sabemos, pues mamita, pues, pero. No,
0: ahora se intercambiaron los papeles, ahora es. ¡Lo vas a matar, pega!
1: ¡Lo vas a matar, pobre viejito! ¡Estás bien el hotelerito!
0: Si nada más le da más carracudo que a ver que... Bueno, saludos a doña Jolibet de Paz. Saludos, saludos.
1: Ay, güey, ¿cómo sabe usted que está carracudo?
0: No, y no son celos, ¿eh? Porque ese hijo no es mío. Pero
1: ay,
0: bueno...
1: ¡Exclusiva! ¡Está negando la venado! ¡Su chiquito que tiene cola, Jolibet!
0: No, lo estoy negando. Simplemente no son míos. Y bueno, ay, llegó el momento de escuchar... A la próxima voz oficial de Notinúcleo. Este muchacho que próximamente lo veremos en las calles de la ciudad capital, porque lo van a correr de Radio Núcleo. Definitivamente será el próximo reportero de Notinúcleo y definitivamente será el corresponsal, sí, porque lo van a correr. ¡Vámonos con Carlos! Exactamente, vámonos con el clima desde Pichucalco, Chiapas, con nuestro amigo Carlangas.
4: ¿Qué tal, amigos? ¿Cómo estamos? Excelente noche. Desde Pichucalco, Chiapas, Carlos Castillo.
1: Gracias.
4: Presentando la información del tiempo. Y al llegar a las 7 de la tarde en Pichucalco, Chiapas, se mantiene un ambiente cálido y parcialmente nublado con una temperatura cercana a los 26 grados centígrados. Algo fresco en comparación de días pasados, por fin, para poder disfrutar los partidos, la fiebre futbolera acompañado de tu cafecito con galleta de animalito. Durante las próximas horas manténganse muy atentos porque existe la posibilidad de lluvias y chubascos aislados, por lo que se recomienda que si usted transita por las calles que suelen inundarse, si va a salir de casa por el mandado o va a transitar por carretera, tome las debidas precauciones. Porque la vida no retoña. Desde Pichucalco,
0: ¡ay!
4: Chiapas, para todo el mundo. Aquí Carlos Castillo. Excelente noche, Bola de Gaznates.
5: ¿Cómo se dijo la frase?
0: Que la vida no retoña. Y como el Toño, pues, no retoñó, ya está tocando pelón, pues, ya, ya no retoña.
5: Ay, no, no digas eso. ¿Quién nos falta, doctor?
0: Vámonos con Don Ariaga.
5: Vamos con el ombligo de Francia.
0: Exactamente.
5: Y, ah, Tapachula, pues no está.
0: Tu y... tierra natal.
5: Mapa, está en
0: ya,
5: el mapa.
0: Ya, ya, ya.
5: Vamos,
0: ¿qué? ¿Ya viste que dijo la Jolibet?
5: ¿Qué dijo?
0: Que tiene un clima cogible, dijo.
5: Oh, no digas eso.
0: No, no lo dije yo.
5: Es una piltra.
0: Lo dijo ella. Lo dijo ella.
5: Ay, no.
0: No le ha bastado su semana que tuvo de vacaciones, que le dio la empresa pagada para que tuviera su luna de miel, lo va a acabar. Ese muchacho necesita vitaminarse.
5: Ay, no, bueno, espero que ya no siga quemando cacho. Lo que sí es un hecho es que nos vamos hasta Arriaga y Tonalá, el ombligo de Francia. Un abrazo también hasta la tierra del Garrobo, allá en Tonalá, Chiapas. Vámonos contigo. Vámonos, Zebra, hasta el 90.

0: Hola muchachos, bola de gaznate.
1: ¡Holi!
0: Tía. Reporte desde Arriaga, Tonalá. Pues qué les digo, hoy no nos llovió otra vez, al contrario, tuvimos bastante solecito, tuvimos temperaturas que se alcanzó los 37 grados centígrados de sensación térmica, de pleno pues seguimos bien salados. Hay que mencionar que la noche de ayer lunes, la madrugada de este martes, sí nos llovió en algunas partes, no llovió como realmente hubiéramos querido, ¿eh? Pero pues por lo menos cayó tantita agua. Pero hoy sí, se sufrió de bastante calor, se mantuvo bastante despejado. Reporto para ustedes, Yasmín Trinidad, la cebra.
2: La mancha, aquella quiere tener sus noches de pasión y la otra que quiere andar mojada, dice.
3: Está mucho ya,
2: mae, ya la neta es que ya, esta gente ya no respeta ya.
3: Tijeras, mi pueblo está muy dura.
2: Sí, la neta.
4: Vámonos a momento de compromisos, pero antes, no se olviden también que en la ciudad de los conejos.
2: Y no conejos.
4: El día de hoy, Tuxtla Gutiérrez espera una leve llovizna. Alrededor de las 23 horas, en este instante la temperatura es de 25 grados centígrados. ¿Habrá sanitización celestial? Sí, junte su cubeta vieja, en caso que le haga falta agua.
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7: Las 7 con 42 minutos.
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8: Las 7 con 47 minutos.
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1: Bueno, pues en ese instante ya son las 8 de la noche, 8 menos 10 minutos. Gracias por continuar con nosotros. Y bueno, pues en este instante tenemos que dar a conocer de que se está llevando un partido para los seguidores del señor Lionel Messi, un partido regular.
2: Perú si le va a Argentina, dice.
1: ¿Eres argentino, colochón?
3: Ah, sí, me encanta la Argentina, sí.
1: Bueno, así es que para aquellos que están, pues, con las ganas de saber cuánto está el partido entre Argentina contra Argelia. Oye, bueno, pues, Argentina 1, Argelia 0.
2: 1-0.
1: 1-0 apenas, por lo pronto.
3: Sí. Y está arriba Argelia, está presionando Argelia.
2: Se parece a mi vecina entonces, le encanta estar arriba.
3: Sí.
1: Uh-huh. Así, así las cosas. Quien estaba arriba, pero de la patrulla, es un chamaco del mal que lo detuvieron los soldados municipales.
3: ¿De los 5 mil pesos?
1: Aquellos policías que cumplen con su labor, ¿no? Gracias, señor. Aquellos policías que cumplen con su labor, resulta que una bola de piltrafas fueron a echarse unas chelas, ¿no? Y lo dejaron con la cuenta a uno nada más.
2: Bueno.
1: Lo dejaron con la cuenta.
2: De la piba lo va a estar hablando, güey.
1: Se la aplicaron, ¿no? Le aplicaron la famosa mahuichina. Un abrazo, amigo Mahuicho. Le aplicaron la famosa mahuichina.
2: ¿Y hasta nombre tiene, güey?
1: Todo sí, güey. Es que ese es emblemático. Un abrazo, amigo Mahuicho. Entonces le aplicaron la famosa mahuichina. Y cuando vino a ver, güey, como que ya estaba bolo. Y se dio cuenta que quedó solo. Y dice, güey, yo no tengo lana para pagar. A ver, empezó a hablarle, a hablar a tus amigos y nadie le contestó. Entonces, pues, tuvo que llegar la ley.
3: No,
2: hermano, cayó la
1: tuvo
2: ley.
1: Tuvo que llegar la policía, ¿no? Entonces, pues, ¿qué crees?
3: Normal.
1: Llegó la policía, le dijeron, carnal, ¿te llevamos o pagas?
2: Porque chico malo, que, chico malo.
1: Porque tendrías que pagar aparte la multa y aparte la lana de ellos. Tienes de una vez. No, no tengo. Ok. Pero como siempre, hay una persona que está al rescate de todos. Porque es en la única que no nos deja y la que podemos confiar.
2: Mamacita chula preciosa.
1: Mamá. Ya estando arriba de la patrulla.
2: Mamá.
1: Le marca a su mamá. Vamos a ver qué es lo que dijo. Quítame ahí el fondo, doctor.
2: Claro que
1: tienes
2: sí, doctor.
1: Ahí un fondo de esa de novela que ponías. Esa. No, güey.
2: Dice novela, bueno, dice sí, triple X o cuál.
1: Esa. Entonces, la policía le dijo, márcale a quien tú quieras que te tire paro. Le voy a marcar a mi mamá, dijo. Ok, y le marca a la mamá.
4: Fue detenido.
5: Mamá, me da muchísimo gusto. ¿Por qué?
4: Porque pues, me vine acá a tomar por una compañera y me dejaron solo aquí en el barco.
5: Ajá. ¿Y qué te dije?
4: ¿Qué
5: estoy
4: hablando? Sí, pues sí, pero bueno.
5: Espero que hayas guardado mi dinero también.
4: Sí, yo lo tengo guardado, pero ya, marido. Lo voy a decir yo solo para que sepa eso. Ahí va a salir en Facebook. Lo voy a entender. Ahí te.
3: Y sí.
1: Y sí, salió en Facebook. Pero mira lo que le dijo al inicio la mamá. Mira.
4: Fue detenido.
1: Me voy detenido, le dijo el hijo a la mamá.
3: Lo mismo había hecho mi mamá.
1: Y la mamá le dijo, me da mucho gusto. Solo espero que no te hayas gastado mi dinero, le dijo. Señora, ¿qué cree? Lo gastó.
2: Sí, Muyukta aquí.
1: Pues ¿quién va a sacar al bebé? Pues la señora. ¿Con qué lana? Con la del hijo. Señores, muchísimas gracias por habernos acompañado.
3: Pero qué cosa, decirle pues que 72 horas en el bote, pues, porque no fue a pagar la señora.
1: Es correcto, ahí se quedó. Y bueno, ¿qué te digo? Pues, así las cosas con la bola de piltrafas en el mundo etílico.
2: Mañana hay bola de gasnates, el jueves Nanchi.
1: Ok, mañana hay bola de gasnates, los esperamos, gracias Venado.
2: Nos escuchamos mañana en punto de las 6 de la tarde.
1: Gracias Perusi.
3: Esperamos, pendiente, pendiente. 1-0 la primera parte de Argentina, ese otro uno.
1: Gracias, operadores y productores. Yo soy Fabián Samayoa, simplemente la pigua. Y esto fue el sabor de una bola de gaznates.
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12: Las 7 con 55 minutos.
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2: Las inundaciones en Chiapas son un problema persistente que evidencia fallas estructurales en la planeación urbana y la gestión del agua. La reciente propuesta de ciudadanos e investigadores para reducir estos riesgos abre una ventana de oportunidades. Reconocer que las soluciones no solo deben venir desde el gobierno, sino también de la participación social y el conocimiento técnico. Uno de los puntos clave es entender que muchas inundaciones no son producto de la naturaleza, sino de la falta de mantenimiento y prevención, el taponamiento de alcantarillas, la acumulación de basura y la ocupación irregular de cauces agravan un problema que podría mitigarse con acciones constantes y coordinadas. Experiencias recientes han demostrado que labores como el desasolve y la limpieza urbana pueden reducir significativamente los riesgos si se aplican de manera sistemática. Sin embargo, el verdadero reto radica en transformar estas propuestas en políticas públicas. Ante eso, se requiere una estrategia integral que incluye infraestructura adecuada, educación ambiental y una cultura ciudadana de prevención. Además, la coordinación entre autoridades y especialistas es fundamental para garantizar que las soluciones sean viables y duraderas. Hasta el siguiente comentario.
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3: Son las 8, con 6 minutos.
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0: Son las 8:14.
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3: Son las 8 con 24 minutos.
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29: Son las 8 con 38 minutos.
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2: Son las 8 con 45 minutos.
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5: La crisis migratoria en la frontera sur cada vez muestra un rostro más preocupante, y es que durante el tercer encuentro de agentes de Pastoral de Movilidad Humana de la frontera México-Guatemala, representantes religiosos y organizaciones vinculadas a la atención a migrantes alertaron sobre el incremento de los riesgos que enfrentan a miles de personas que atraviesan Chiapas en busca de seguridad y mejores oportunidades. La desigualdad y la falta de oportunidades siguen siendo las principales causas que obligan a familias enteras a abandonar sus lugares de origen. Desde hace unos años, Chiapas se ha convertido en el principal punto de entrada y permanencia de los flujos migratorios en México, situación que plantea enormes desafíos humanitarios, sociales y de seguridad. La presencia permanente de miles de personas en movilidad también evidencia la necesidad de fortalecer la infraestructura de atención, los programas de asistencia y las estrategias de protección para grupos especialmente vulnerables como mujeres, niñas, niños y adolescentes. Más allá de las políticas de contención, el fenómeno migratorio exige una visión integral basada en la cooperación internacional, el respeto a los derechos humanos y la atención a las causas que originan el desplazamiento. Hasta el siguiente comentario.
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6: Son las 8:58.
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3: Las 9:04.
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4: Las 9:21.
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2: Las 9 con 35.
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3: Las inundaciones en Chiapas son un problema persistente que evidencia fallas estructurales en la planeación urbana y la gestión del agua. La reciente propuesta de ciudadanos e investigadores para reducir estos riesgos abre una ventana de oportunidad. Reconocer que las soluciones no solo deben venir desde el gobierno, sino también de la participación social y el conocimiento técnico. Uno de los puntos clave es entender que muchas inundaciones no son producto de la naturaleza, sino de la falta de mantenimiento y prevención, el taponamiento de alcantarillas, la acumulación de basura y la ocupación irregular de cauces agravan un problema que podría mitigarse con acciones constantes y coordinadas. Experiencias recientes han demostrado que labores como el desasolve y la limpieza urbana pueden reducir significativamente los riesgos si se aplican de manera sistemática. Sin embargo, el verdadero reto radica en transformar estas propuestas en políticas públicas. Ante eso, se requiere una estrategia integral que incluye infraestructura adecuada, educación ambiental y una cultura ciudadana de prevención. Además, la coordinación entre autoridades y especialistas es fundamental para garantizar que las soluciones sean viables y duraderas. Hasta el siguiente comentario.
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4: Las 9 con 46 minutos.
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1: Las 9:59.
2: Les voy a contar la historia de dos muchachos que en su juventud solían llevar serenata a la misma chica. El tiempo los separó y fue también el tiempo el que se encargó de reunirlos otra vez. Y esto fue lo que sucedió al reencuentro.
3: Amigo, ven, te invito a una copa.
4: Ya no tomo, gracias.

0: 16.
1: Bien, dime qué ha pasado con tu esposa.
0: Nos divorciamos.
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0: Así es.

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7: Hola, hola, soy Claudia Mejía, estamos en un nuevo episodio de Ya Oíste. Hoy vamos a hablar sobre alimentación. Ya sé, a veces es como de la rutina, el trabajo, no podemos alimentarnos bien y que llega el fin de semana y nada más queremos estar en casa, no hacer nada, pero creo que es muy importante. Hoy está conmigo un nutriólogo, es Cristian Gómez Montoya. ¿Cómo estás?
8: ¿Qué tal? Mucho gusto. Pues estoy encantado de estar aquí acompañándolos.
7: La alimentación, cuando nos queremos enfocar justo en nuestra alimentación, es que quiero bajar de peso. Uh-huh. Creo que es más como esa parte. Quiero bajar de peso, no tanto porque quiero estar saludable. Uh-huh. Entonces, ahí también hay un entorno de mitos muy grandísimos.
8: Claro, hay que empezar nuevamente con esta idea de disfrutar estos alimentos, de incluir pues una gran variedad, de empezar otra vez a disfrutar estos alimentos, de ya empezar a entender lo más valioso que es justo esta experiencia. ¿En dónde podemos encontrar nutrición? Pues realmente en todos lados, en lo que, por ejemplo, Navidad, Año Nuevo, que el Día de la Candelaria, realmente muchas veces nos juntamos para comer, para consumir alimentos, que si quiero regalar un detalle, doy chocolates, también aquí podemos encontrar nutrición justamente porque entra esta ingesta de alimento y ahí también, esto también es dieta, no nada más es, ay, la dieta milagro, ay, esta dieta que me va a ayudar a bajar de peso, porque como tú bien lo dijiste, muchas veces nos enfocamos en el peso solamente sin enfocarnos en lo que realmente vale la pena, que es la composición corporal, nuestra salud y el porqué de ese alimento que estamos consumiendo.
7: Dijiste dieta. Dieta es comerte un chocolate.

0: Dieta, o sea, abarca toda tu alimentación.
1: Sí, dieta va muchísimo más allá. Es lo que consumes, sea lo que sea, que consumas día con día, eso es dieta. Así
0: Okay.
1: sea, comas nada más una manzana, eso ya entraría dentro de una dieta diaria.
0: Okay, y entonces, ¿cuál es la diferencia en llevar justo un plan alimenticio acorde a a tus necesidades?
1: Ok, pues mira, llevar un plan alimenticio acorde a tus necesidades es justo eso, ir controlado, dependiendo si tienes alguna patología, dependiendo si tienes alguna necesidad, algún objetivo, si quieres también dirigirlo hacia algo más sencillo, hacia algo más, no sé, no a todos nos gusta lo mismo. Entonces aquí también entra esta parte de nosotros como profesionales de salud, irnos dirigiendo y acomodando, adecuando estos planes de alimentación organizados a cada persona, no tanto que las personas hagan lo que yo digo, si no les gusta, porque realmente no lo van a seguir. Van a decir, ah, pues sí, este producto milagro o así, por más que funcione, no lo voy a consumir. Pero, creo que aquí es importante esta parte de aterrizar hacia dónde quieres ir y qué necesitas con tu alimentación.
0: O sea, sí o sí, todos, todas debemos de acudir con un nutriólogo, con un profesional, para saber qué comer y saber qué comer bien si se puede.
1: Claro, y se puede comer rico, se puede comer saludable, se puede comer bastante variado dentro de lo que tú necesitas en tu ingesta diaria recomendada, porque muchas veces pensamos que no, que debemos de comer pura lechuga, que debemos de comer puros licuados, puros jugos inclusive, ¿no? Que se tiene esta creencia, pero la realidad es que no va por ahí. Debe de ser como las características de la dieta correcta. Debe ser variado, debe ser suficiente, debe ser adecuado para cada persona, inocuo, que esto quiere decir que sea saludable, limpio para las personas, que no nos haga daño, que cumpla con las características de higiene adecuadas también en el manejo de alimentos, y creo que esto también es muy importante de revisar.
0: Y si una persona que es vegana o vegetariana, no, bueno, vegetariana es diferente, ¿no?
1: Sí,
0: Ahorita vamos a hablar
1: es
0: sobre
1: diferente.
0: eso. Pero una persona que es vegana y no tiene un seguimiento constante o adecuado de un profesional, como lo es un nutriólogo, ¿qué impacto tiene en su salud?
1: Bueno, es importante mencionar aquí ya un poquito más específico, por ejemplo, nutrimentos como la vitamina B12, la vitamina D, el omega 3, y estos muchas veces no se pueden cubrir con una dieta 100% vegana, debido a que estos se encuentran mayormente en alimentos de origen animal. Sí se puede ya incluirlo en suplementación, pero hay veces que los mismos veganos dicen, no, yo de plano ni suplementación. Ahí hay que encontrar la manera, es todo un reto, la verdad, también encontrar como la manera de decir, a ver, estos alimentos pueden cumplir un poquito más con lo que necesitas. Se puede tener también un tipo de vida saludable diaria siendo vegano, pero sí tomando en cuenta que es importante cuidar esta parte de la vitamina B12, el calcio, el hierro, la vitamina B, como te decía, el omega 3, porque es esta parte donde ya entran como estos mitos de que no, si haces veganismo, ya vas a bajar de peso, vas a verte bien o vas a ser débil, siempre te van a contar puntos buenos o puntos malos, ¿no? Por eso es importante siempre acercarte con un profesional, porque en redes vas a encontrar opiniones a favor o en contra. En las noticias, de qué tendencias. En todos lados siempre te van a decir mucha información. Y como me decías, hasta una amiga puede llegar y, oye, no, es que mira, fíjate que bajé 10, 15, 20, 30 kilos. Pero no es tanto enfocarnos en el peso, sino enfocarnos en nuestra composición corporal.
0: Pues sí, porque puedes pesar 90 kilos, pero tu masa corporal es menor que el músculo. Entonces no es lo mismo, ¿no?
1: Sí, un ejemplo que me gusta mucho darle a mis pacientes es esta idea de pesas, por decir también otro número, 70 kilogramos, pero bajas 1 kilogramo de grasa y luego subes 1 kilogramo de músculo, vas a seguir pesando los mismos 70 kilos, pero tu composición corporal va a ser muy diferente y tu salud también pues puede tener también cierto reflejo, ¿no? Y pues esta parte del veganismo muchas veces se cree erróneamente que es un tipo de dieta, pero no, como te decía, es un estilo de vida que justamente se deben de seguir. Bueno, las personas, cada persona sigue una idea diferente acorde a su contexto.
0: ¿Y qué pasa con el vegetariano?
1: Ok, bueno, la diferencia entre el vegano y el vegetariano es que el vegetariano a veces sí puede incluir alimentos de origen animal como el huevo o la leche, ya sean ovo-lacto-vegetarianos incluyen ambos. Lacto-vegetarianos incluyen solamente productos de leche o lácteos, y los ovo-vegetarianos solamente huevo, pero el vegano sí es un poquito más cerrado a querer consumir. Pero pues hay varios tipos de veganos realmente. Hay inclusive un tipo de vegano que solamente consume frutas, semillas que han caído, ni siquiera dañan la naturaleza. O sea, también entra esta parte del medio ambiente y la parte ecológica. Por lo que te decía también de no dañar la naturaleza, de la huella ambiental.
0: Yo creo que este episodio se tiene que llamar ¿Por qué ir con tu nutriólogo? Con un nutriólogo. Porque sí, o sea, todo el mundo tenemos esta idea de que ir al nutriólogo es como de va a tardar un buen en que yo llegue a mi meta o ya que me dé lo que me tenga que dar. En realidad no es así, ¿no? Y ahorita tú no lo estás diciendo. Entonces, digo, cambiar ese chip no es tan fácil, pero como tú decías, empezar por algo ya es una ganancia, ¿no?
1: Sí, y es importante para nosotros nutriólogos empezar a ver esta cuestión de si mi paciente tiene tal característica, se le complica tal cosa, esto no le gusta, por ejemplo el aguacate, ¿no? Que claro que es un alimento con gran cantidad de nutrimentos. Si no le gusta, no es como que ya te lo tienes que comer, porque al
0: Sí.
1: contrario, nunca va a volver a regresar a la consulta. Y también entra esta parte, ¿no? De respetarlo, de decir, bueno, si no le gusta el aguacate, ¿qué otro alimento le puedo ofrecer a mi paciente para que él diga, ah, este me gusta y estoy cumpliendo, ¿no? Siempre es dar estas opciones, porque realmente opciones hay muchas.
0: Cristian, muchísimas gracias por acompañarme aquí a este episodio.
1: No, muchísimas gracias a ti por invitarme, por también escucharme, por apoyar también a las personas en esta cuestión de la información, que empiecen a escuchar también todos estos temas que son bastante importantes.
0: Él fue Cristian Gómez Montoya, yo soy Claudia Mejía, nos vemos en un próximo episodio. Adiós.
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7: Ya son las 10 con 13 minutos.
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0: Ya son las 10, con 22 minutos.
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Unido. ¡Gol de México! Pero está ahí el Copa Benferia. Somos mucho más que 11. ¡Vamos, muchachos!

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2: Ya son las 10 con 32 minutos.
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14: Ya son las 10, con 46 minutos.
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4: La crisis migratoria en la frontera sur cada vez muestra un rostro más preocupante, y es que durante el tercer encuentro de agentes de Pastoral de Movilidad Humana de la frontera México-Guatemala, representantes religiosos y organizaciones vinculadas a la atención a migrantes alertaron sobre el incremento de los riesgos que enfrentan a miles de personas que atraviesan Chiapas en busca de seguridad y mejores oportunidades. La desigualdad y la falta de oportunidades siguen siendo las principales causas que obligan a familias enteras a abandonar sus lugares de origen. Desde hace unos años, Chiapas se ha convertido en el principal punto de entrada y permanencia de los flujos migratorios en México, situación que plantea enormes desafíos humanitarios, sociales y de seguridad. La presencia permanente de miles de personas en movilidad también evidencia la necesidad de fortalecer la infraestructura de atención, los programas de asistencia y las estrategias de protección para grupos especialmente vulnerables como mujeres, niñas, niños y adolescentes. Más allá de las políticas de contención, el fenómeno migratorio exige una visión integral basada en la cooperación internacional, el respeto a los derechos humanos y la atención a las causas que originan el desplazamiento. Hasta el siguiente comentario.
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0: Ya son las 10 con 55 minutos.
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3: Son las 11:02.
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2: Son las 11 con 22 minutos.
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3: Son las 11:33.
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3: Son las 11 con 43 minutos.
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3: Son las 11:52.

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3: Son las 12 con 2 minutos.
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1: Son las 12 con 12.
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3: Son las 12 con 21 minutos.
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3: Son las 12 con 33 minutos.
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1: Son las 12 con 41 minutos.
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1: Son las 12:54.
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1: Es la una, con 3 minutos.
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3: Es la una con 21 minutos.
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1: Es la 1:33.
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3: Es la 1:53.
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3: Son las 2:02.
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1: Son las 2 con 10.
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2: Grupo Firme, Tucanes de Tijuana.
3: Ay, no mames, mi compa Mario Quintero.
2: Échale, primo. 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

canción para toda nuestra gente tucanera, toda la raza, Grupo Firme, bendiciones.

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3: Son las 2 con 21 minutos.
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1: Son las 2:32.
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2: Son las 2:42.
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3: Son las 2 con 52 minutos.
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3: Son las 3 con un minuto.
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1: Son las 3 con 12.
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3: Son las 3:21.
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1: Son las 3 con 31 minutos.
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0: Son las 3, con 42 minutos.
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3: Son las 3:51.
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3: Las 4 con 2 minutos.
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2: Las 4 con 13 minutos.
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3: Las 4:21.
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1: Las 4 con 31 minutos.
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0: Las 4 con 42 minutos.
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3: Las 4:51.
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2: Las 5 con 13 minutos.
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2: Las 5:23.

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1: Las 5 con 34 minutos.
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0: Las 5 con 41 minutos.
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1: Las 6 con 5 minutos.
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2: Las 6 con 11.
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3: La crisis migratoria en la frontera sur cada vez muestra un rostro más preocupante, y es que durante el tercer encuentro de agentes de Pastoral de Movilidad Humana de la frontera México-Guatemala, representantes religiosos y organizaciones vinculadas a la atención a migrantes alertaron sobre el incremento de los riesgos que enfrentan a miles de personas que atraviesan Chiapas en busca de seguridad y mejores oportunidades. La desigualdad y la falta de oportunidades siguen siendo las principales causas que obligan a familias enteras a abandonar sus lugares de origen. Desde hace unos años, Chiapas se ha convertido en el principal punto de entrada y permanencia de los flujos migratorios en México, situación que plantea enormes desafíos humanitarios, sociales y de seguridad. La presencia permanente de miles de personas en movilidad también evidencia la necesidad de fortalecer la infraestructura de atención, los programas de asistencia y las estrategias de protección para grupos especialmente vulnerables como mujeres, niñas, niños y adolescentes. Más allá de las políticas de contención, el fenómeno migratorio exige una visión integral basada en la cooperación internacional, el respeto a los derechos humanos y la atención a las causas que originan el desplazamiento. Hasta el siguiente comentario.
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4: Las 6:24.
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3: Las 6:34.
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3: Las 6 con 48 minutos.
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7: Las 6 con 57 minutos.
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5: Las 7. Con 3 minutos.
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1: Las inundaciones en Chiapas son un problema persistente que evidencia fallas estructurales en la planeación urbana y la gestión del agua. La reciente propuesta de ciudadanos e investigadores para reducir estos riesgos abre una ventana de oportunidad. Reconocer que las soluciones no solo deben venir desde el gobierno, sino también de la participación social y el conocimiento técnico. Uno de los puntos clave es entender que muchas inundaciones no son producto de la naturaleza, sino de la falta de mantenimiento y prevención, el taponamiento de alcantarillas, la acumulación de basura y la ocupación irregular de cauces agravan un problema que podría mitigarse con acciones constantes y coordinadas. Experiencias recientes han demostrado que labores como el desasolve y la limpieza urbana pueden reducir significativamente los riesgos si se aplican de manera sistemática. Sin embargo, el verdadero reto radica en transformar estas propuestas en políticas públicas. Ante eso, se requiere una estrategia integral que incluye infraestructura adecuada, educación ambiental y una cultura ciudadana de prevención. Además, la coordinación entre autoridades y especialistas es fundamental para garantizar que las soluciones sean viables y duraderas. Hasta el siguiente comentario.
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2: Las 7 con 18 minutos.
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3: Las 7 con 24 minutos.
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21: Noticias, dices que las lluvias pues se siguen reportando en distintas partes del estado de Chiapas. Intensifica Protección Civil. El monitoreo del río Suchiate reportan 70% de su capacidad por las recientes lluvias. Pamela Hernández.
22: Las recientes lluvias han provocado un incremento considerable en los niveles de los ríos de la frontera sur entre México y Guatemala. Aunque hasta el momento no existe algún riesgo de desbordamiento, es importante que la población se mantenga informada. Así lo dio a conocer el delegado regional de Protección Civil en la región Soconusco Alto, Joaquín Ernesto Montes Molina. El funcionario detalló que el río Suchiate alcanzó un 70% de su capacidad durante los últimos días. Sin embargo, actualmente se mantiene entre el 50 y 60%, por lo que continúa bajo monitoreo permanente por parte de las autoridades de Protección Civil.
0: Bueno, las recomendaciones son que se obedezcan las boletines informativos de Protección Civil, que tengan listo su mochila de emergencia, que tengan listos sus documentos personales, que tengan bien sujetadas sus láminas de sus techos o las cosas que puedan volar, tengan bien sujetadas, estén pendientes a los boletines de Protección Civil, o si llega Protección Civil al lugar donde viven y les pide que evacúen, pues que lo hagan, por su propio bien.
22: Indicó que debido a las precipitaciones registradas en la región, se realizan los recorridos y monitoreos constantes tanto en el río Suchiate como en otros afluentes de importancia, con el objetivo de actuar oportunamente ante cualquier eventualidad derivada de las lluvias. Montes Molina hizo un llamado especial a la población migrante y a las personas que utilizan el cauce del río como vía de paso entre México y Guatemala y evitar cruzarlo cuando presente niveles elevados, ya que las corrientes pueden representar un grave peligro para la vida humana. Y recordó que recientemente una persona perdió la vida tras ser arrastrada por la corriente, por lo que insistió que no se debe de exponer la vida a situaciones de riesgo. Asimismo, señaló que la cabecera municipal también enfrenta riesgos de inundaciones durante la temporada de lluvias intensas. Finalmente, exhorta a la población a mantenerse informada únicamente a través de los canales oficiales emitidos por Protección Civil, el Servicio Meteorológico Nacional y la Comisión Nacional del Agua, además de evitar la difusión de rumores o información sin confirmar que pueda generar alarma entre la ciudadanía. Informó desde la región Soconusco para Notinúcleo Pamela Hernández.
21: Gracias, Pamela. Vamos con más temas. Caficultores resisten los golpes de la roya y del estado del tiempo. Vamos con Víctor Pérez.
1: El cambio climático y las plagas están cambiando las reglas del juego para los productores de café. En las parcelas, la resistencia ya no es una opción, sino una necesidad de supervivencia. Para salvar sus cosechas, las familias están dejando atrás los químicos y apostando por la capacitación y lo orgánico. Pero el camino no es sencillo. Además de las plagas, los elementos naturales como los desbordamientos de arroyos destruyen años de esfuerzo en un abrir y cerrar de ojos.
2: Anteriormente nosotros regábamos mucho químico, pero ya nos da otro procedimiento, porque esto es orgánico, para que nuestro café sea orgánico, y vamos combatiendo con la roya. Hemos perdido cafetales enteros que lo destruye la roya, pero gracias, hay que volver a resembrar y volver a ver todo el procedimiento ya más natural.
1: Y es que el café es un cultivo de paciencia, un largo proceso de hasta 3 años de cuidados intensivos antes de ver el primer fruto, un esfuerzo que hoy se ve severamente amenazado por el enemigo número uno del sector, la roya, una plaga que quema las plantaciones y que ha derribado la producción a la mitad.
2: Es un largo proceso, se siembra, a los 3 años se empieza a cosechar. Y en esos 3 años tenemos que estar cuidando el café. Hay cafés que si a los 2 años comienzan a dar ya su frutito.
23: Sí, nos está afectando mucho lo que es la roya ahorita en esta temporada, porque antes se daba bien el café, pues lo que era la producción era más abundante. Ahorita nos afectó mucho por lo que quema la plantación y bajó la producción, nos afectó mucho como productores a nosotros.
1: Esta crisis no solo eleva los costos para el consumidor final y los exportadores, sino que exige el doble de trabajo en el campo, por lo que tienen que renovar los cafetales con variedades más resistentes y no dejar morir la tierra.
23: Por lo menos en una hectárea sí nos daba como unos 60 bultos, 60 sacos, pues ahorita bajó a la mitad, a veces no da también por lo mismo de la roya. También en lo que es la producción tenemos que meterle más trabajo, pues, por lo que si ya no se trabaja, la roya acaba con la plantación y se viene abajo todo. Mantener lo que es la producción viva, trabajándolo, si ya la producción le pegó la roya, sembrarle nuevo de otra variedad y así para volver a tener pues más producción.
1: Entre el clima

0: adverso y la plaga, el aromático mexicano resiste gracias a las manos de quienes se niegan a abandonar sus parcelas. Para Notinúcleo, Víctor Pérez.
1: Pues ahí tiene los retos que enfrentan los caficultores entre la plaga de la roya y el cambio climático. Con esta información vamos a la pausa. Al regresar, ¿cómo se van a comportar las temperaturas en la entidad y también las actividades que se prevé para este miércoles por parte del magisterio aquí en la capital? 7:41 en Tuxtla Gutiérrez.
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0: 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Les recuerdo que estamos en vivo en redes sociales. Ahí nos encuentra en Facebook y YouTube como Notinucleo. Vamos con el pronóstico para esta mitad de semana en la entidad. ¿Cómo se van a comportar las temperaturas en esta, pues ya miércoles mitad de semana? Actualmente lo que emite Protección Civil a través del sistema de alerta temprana por lluvias para esta mitad de semana se prevé alerta verde por lluvias muy fuertes de hasta 75 milímetros en las regiones Selva Lacandona, la meseta Comiteca, la zona Altos, la región Istmo Costa y el Soconusco nuevamente. También hay alerta azul por lluvias fuertes de hasta 50 milímetros en la región Tulijá, la región Maya, Llanos, Metropolitana, de los Bosques, Frailesca y la Sierra Mariscal. Esto es por parte de lo que emite Protección Civil para esta mitad de semana aquí en la entidad. Actualmente la capital, 24 grados, una máxima de 32 para este día. Comitán de Domínguez, 19 grados, una máxima de 25. Villaflores, 24 grados, una máxima de 32. Tonalá, la zona costa de Chiapas, 26 grados, una máxima de 31 con 35% de potencial de lluvias, al igual que la ciudad de los vientos en Arriaga, 26 grados y una máxima de 30. Tapachula, 26 grados, una máxima de 31 con 40% de potencial de lluvias. Vamos a Amapastepec, 27 grados, una máxima de 31 con 35% de potencial de lluvias. Pichucalco, la zona norte del estado, 28 grados, una máxima de 35. Y cerramos con la región de los valles, con Cintalapa, que se prevé 24 grados en estos momentos, una máxima de 31 para este miércoles. Vamos con más información. Oiga, van a haber actividades el día de hoy para, pues, por parte del magisterio aquí en la capital. Para este miércoles 17 de junio se prevé la toma de plazas comerciales aquí en Tuxtla Gutiérrez. Van a ser dos: la plaza que está al oriente, Plaza Ámbar, y la plaza que está al poniente, Plaza Cristal. Esto va a ser a partir de las 9 de la mañana hasta las 2 de la tarde en este miércoles. Repito, si usted tiene que, pues, ir por compras o hacer algunos trámites dentro de las plazas comerciales, les repito, van a haber tomas de ellas a partir de las 9 de la mañana y se va a liberar hasta las 2 de la tarde. Estos son por parte de las actividades que prevé el magisterio para esta mitad de semana. La toma de plazas comerciales, tanto Plaza Ámbar como Plaza Cristal, tome sus precauciones. Y vamos a recorrer nuestra entidad. La Capitanía de Puerto Chiapas emitió un aviso tras reportarse la desaparición de dos pescadores de nacionalidad mexicana en las costas de Guatemala. De acuerdo con la Secretaría de Marina, los hechos ocurrieron el pasado sábado 13 de junio. Los dos connacionales se encontraban realizando actividades de pesca cuando fueron arrastrados por el mar de fondo. Las autoridades confirmaron que ya fue localizado el cuerpo sin vida de uno de los pescadores, mientras que el segundo permanece en calidad de desaparecido. Ya que estamos en el Soconusco, refuerzan voluntarios la protección de la tortuga marina en Mazatán. Desde 2022 hasta la fecha se han logrado rescatar y proteger más de 100 nidos. Pamela Hernández.
1: Ante el próximo inicio de la temporada de anidación de tortugas marinas prevista para el mes de julio, integrantes del Grupo Comunitario de Protección de Flora y Fauna del Museo de la Tortuga Marina hicieron un llamado a la ciudadanía para sumarse a las acciones de conservación y cuidado de esta especie, considerada un símbolo de la riqueza natural de la región y de Chiapas. José Alfredo González Gerardo, biólogo y colaborador voluntario de la organización, informó que gracias al trabajo conjunto realizado desde 2022, y hasta la fecha, se han logrado rescatar y proteger a más de 116 nidos en playas del municipio de Mazatán. Para la temporada 2026, mencionó que la meta es superar el récord de 67 nidos resguardados exitosamente en un solo ciclo.
2: Siempre es superarnos, realmente nosotros una temporada bastante buena fue la de 2022 con 67 nidos en el corral de incubación, y pues esa es la meta que queremos superar. Desafortunadamente en estos últimos años no hemos podido. El máximo de nidos que hemos tenido en el 2023 fueron 25, pero pues esperamos que en este año ya con este vehículo que adquirimos pudiéramos superar esa meta de los 67 nidos y pues tener la mayor cantidad de crías nacidas para poderla reincorporar.
1: Explicó que los meses de septiembre y octubre representan el periodo de mayor actividad reproductiva, por lo que las labores de vigilancia y protección se van a intensificar para evitar el saqueo de huevos y garantizar que las crías puedan llegar al mar de manera segura. Los voluntarios destacaron que la participación de la población es la pieza clave y fundamental para la conservación de las tortugas marinas, por lo que exhortan a quienes visiten las playas a respetar las zonas de anidación, por lo cual es importante reportar cualquier actividad irregular y contribuir a la protección de esta especie. De igual forma, señalaron que ya se realizaron los trabajos de mantenimiento en el corral de incubación, así como los vehículos utilizados para el traslado y resguardo de los nidos, con el objetivo de contar con la infraestructura necesaria para atender de manera eficiente la próxima temporada. Finalmente, mencionaron que la conservación de las tortugas marinas es una responsabilidad compartida y que la colaboración entre sociedad, voluntarios y autoridades resulta fundamental para salvaguardar esta importante especie y su hábitat natural. Informó desde la región Soconusco para Notinúcleo Pamela Hernández.
0: Ya que estamos en Soconusco, subimos a la región costa. Un aparatoso accidente se registró en el tramo carretero Pijijiapan-Tonalá, dejando daños materiales. Eduardo Espinosa.
3: ¿Qué tal? Es un gusto saludarlos con la información desde la región Istmocosta. Un aparatoso accidente se suscitó en horas de este pasado martes sobre el tramo carretero Pijijiapan-Tonalá, a la altura del kilómetro 138. De acuerdo con los datos recabados, la conductora del vehículo compacto color blanco habría perdido el control por causas que hasta el momento se desconocen, chocando fuertemente contra el muro de contención y terminando fuera de la cinta asfáltica, dejando como resultado daños materiales. Milagrosamente, la conductora salió ilesa, presentando únicamente crisis nerviosa, mientras que la unidad presentó severos daños. Automovilistas que transitaban por la zona alertaron a los cuerpos de emergencia, por lo que elementos de protección civil acudieron hasta el lugar para brindar atención a la conductora, que no fue necesario trasladarla a un hospital, ya que no presentaba lesiones de gravedad. Al lugar también arribaron elementos de la Guardia Nacional, quienes realizaron las diligencias correspondientes, así como el resguardo del lugar para evitar otro percance, mientras efectuaban las maniobras para retirar la unidad siniestrada. Para Notinúcleo, Eduardo Espinosa.
0: Y de la costa nos movemos a la Frailesca. Ahí implementan operativos para el retiro de vehículos en Villaflores, esto con el fin de prevenir accidentes y hechos delictivos. Miguel Ángel Castro.
4: En Villaflores hacen operativos de retiro de polarizado y casco seguro con la finalidad de asegurar el bienestar de la ciudadanía y contribuir a la inhibición de hechos delictuosos. Como resultado, se realizó la inspección de 47 vehículos de diferentes modelos, retirando el polarizado a 9 automotores y revisando a 10 motocicletas, los cuales fueron remitidas al corralón por falta de documentación, escape ruidoso y no portar el casco de seguridad. Estos operativos se van a seguir realizando en todos los municipios que componen esta región frailescas, porque hay muchas denuncias de jóvenes que hacen arrancones, que andan en los tramos carreteros con escape abierto, escandalizando después de las 10 de la noche. También están pidiendo que los operativos se hagan en algunas comunidades, colonias, porque el problema es por las noches, nos mencionaban, según los comentarios que nos han hecho llegar. Desde la Frailesca para Notinúcleo, Miguel Ángel Castro Martínez.
0: Gracias, Miguel Ángel. Vamos a una pausa a las 7:53 en la capital.
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0: Culturales. Oiga, en estos días se cumplieron 52 años del éxodo del municipio de La Concordia, su legado bajo el embalse de la Angostura. Usted se preguntará por qué el éxodo. Pues bueno, conozcamos la historia de este emblemático municipio a cargo de Daniel Torres en su sección cultural.
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2: La historia de Chiapas esconde tesoros sumergidos y cuando las aguas bajan, deja de permanecer oculta bajo el embalse de la presa La Angostura. La vieja Concordia emerge ofreciendo una oportunidad única para viajar al pasado. En 1974, la creación de este complejo hidroeléctrico obligó a sus habitantes a abandonar sus hogares, sus tierras de cultivo y el estilo de vida que definieron generaciones dedicadas a la extracción de sal y a la agricultura. Aunque la reubicación a la Nueva Concordia fue apoyada por las autoridades, el proceso estuvo marcado por la nostalgia y la resistencia, pues muchos pobladores dejaron atrás no solo sus viviendas, sino también la esencia de su cotidianidad, sus costumbres y la cercanía vecinal que caracterizaba a su antigua comunidad. La transición hacia la modernidad supuso un choque cultural profundo para los antiguos concordeños. Mientras que la nueva ciudad ofrecía calles pavimentadas y espacios amplios, los habitantes extrañaban la libertad de sus terrenos y la familiaridad de un entorno que, en la nueva ubicación, se sintió ajeno al integrar rancherías dispersas y modificar sus actividades de sustento hacia la pesca. A pesar del paso de 52 años desde el traslado, la identidad del pueblo permanece ligada a sus raíces, un vínculo que se reafirma a través de la fe, trasladando al Señor de la Misericordia, su santo patrón, en procesiones solemnes hacia las ruinas cada vez que el nivel del agua permite que la antigua iglesia y las estructuras originales vuelvan a ver la luz cada 15 años aproximadamente.
3: Adiós, Concordia querida.
2: La nueva Concordia es vigilada por dos santos, el Cristo Pescador, que los cuida desde lo alto de un cerro en la entrada, y el Señor de la Misericordia, su patrón. Hoy este fenómeno natural se ha convertido en un punto de encuentro lleno de simbolismo. Visitantes de diversas regiones y sobre todo las nuevas generaciones de concordeños acuden al sitio para caminar sobre las ruinas del panteón, la rotonda y los espacios que vieron nacer a sus antepasados. Para quienes vivieron el desalojo, caminar cuando las aguas lo permiten entre los vestigios de la vieja Concordia es una forma de honrar la historia, uniendo en un mismo sentimiento de pertenencia a la ciudad que quedó bajo el agua y a la que, pese a la modernidad, aún intenta preservar la memoria de lo que alguna vez llamaron hogar. Informó para Notinúcleo, Daniel Torres.
0: Pues ahí tiene, 52 años del traslado de la vieja Concordia a donde actualmente se encuentra este emblemático municipio. Vamos a la identificación oficial a las 8 de la mañana en punto.
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0: Probado el Puxinú, es un dulce tradicional de esta gran gama de dulces que pues engalanan al estado de Chiapas, de origen zoque, que se consume en todas las regiones. Conozcamos el proceso de este tradicional dulce con Juan Jesús Toledo.
4: El Puxinú es un dulce típico de Chiapas, en donde se mezclan también el proceso de elaboración de las tradiciones ancestrales en México. Este dulce tiene como base las palomitas de maíz, cuyo origen se remonta a las civilizaciones prehispánicas, pero cultivadas y procesadas dentro del territorio chiapaneco. Su elaboración se concentra en comunidades y ejidos de los valles centrales, principalmente los municipios de Tuxtla Gutiérrez, Chiapa de Corzo y Ocosocuautla de Espinosa. Es un elemento importante en festividades religiosas y carnavales, como la fiesta de San Sebastián y el carnaval Zoque Coiteco, donde se reparte parte como símbolo de agradecimiento por las cosechas del maíz, así como otras semillas producidas en Chiapas.
5: Y personas que se encargan a la transformación. Hasta ahorita nada más hay dos familias que llevan el ciclo completo de producción, transformación y comercialización. Y a través de talleres esperamos que otras familias se incorporen a hacer lo mismo. Porque normalmente lo que hacemos es vender la materia prima a alguien que hace el dulce y es la persona que hace el dulce lo lleva al mercado.
4: Los campesinos cultivan el grano de maíz o sorgo, lo revientan con calor y lo bañan con caramelo espeso de panela. Finalmente se aplana sobre mesas de madera y se corta en bloques compactos, similar a una palenqueta, donde realizan los cortes por porciones y se vende como dulce típico en los mercados de los municipios más importantes de Chiapas.
5: Este producto, conocido en Tuxtla como maíz de Guinea y de manera general el puxinú, es el maíz que estamos apostando en la producción urbana. Esto no lo roban y eso lleva un proceso para su producción, transformación y comercialización y tiene una buena aceptación en el mercado.
4: Informó para Notinúcleo Juan Jesús Toledo.
0: Pues ahí tiene este pues tradicional dulce de que forma parte de todos los dulces tradicionales aquí en el estado. Ya se nos antojó, ahí vamos a encargarle un poco de dulce al buen Dani de Chiapa de Corzo. ¿Qué se te antoja, amigo? ¿Un suspiro? Un suspiro, bueno, suspiro, nogadito, a usted que se le antoja, coméntenos ahí en redes sociales. Oiga, también le doy a conocer que hay un accidente de tránsito a esta hora de la mañana en el libramiento norte, como referencia a la altura del mirador Los Amorosos, circulando de poniente a oriente. Tome precauciones y también vías alternas. Le repito, hay un accidente de tránsito en el libramiento norte, como referencia a la altura del mirador Los Amorosos, circulando de poniente a oriente. Y con esta información vamos a una pausa, a las 8:04 en la capital.
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0: Minutos, oiga, también le recuerdo que hoy va a haber movimiento por parte del magisterio en distintas plazas comerciales aquí en Tuxtla Gutiérrez. Se prevé la toma de estas a partir de las 9 de la mañana y hasta las 2 de la tarde. Las plazas que van a ser tomadas por los docentes será la Plaza Ámbar al oriente de Tuxtla y la Plaza Cristal al poniente, perdón, de la capital. Le repito, va a ser de 9 de la mañana a 2 de la tarde para que tome precauciones por si usted pensaba hacer compras en estas plazas o hacer trámites también dentro de ellas, pues le sugerimos más bien que posponga estos asuntos. Son Plaza Ámbar y Plaza Cristal. A partir de las 9 serán tomadas por los docentes en este miércoles. Vamos con más información, 8:08. La canasta básica, pues rebalsa el bolsillo. Ya las familias chiapanecas luchan para hacer rendir el dinero. Vamos con Víctor Pérez.
1: Mientras el salario mínimo en México se ubica en 9.582 pesos mensuales durante 2026, miles de familias aseguran que el verdadero desafío es hacer que ese dinero alcance para cubrir alimentación, servicios y gastos del hogar. De acuerdo con datos del INEGI, el costo de la canasta básica urbana supera los 4.800 pesos por persona al mes, cifra que continúa incrementándose año con año. La realidad se refleja en uno de los testimonios de trabajadores chiapanecos. Una empleada de cafetería que percibe 1.500 pesos semanales reconoció que productos como la carne ha dejado de ser una compra frecuente debido a su alto costo. Otros ciudadanos señalaron que han tenido que reducir gastos, buscar los precios más baratos y eliminar algunos productos que antes eran habituales en sus hogares.
2: Ah, yo trabajo, soy empleada en una cafetería. Pues las carnes, más que nada las carnes. Pues lo básico tiene uno que comprarlo porque pues es el diario. Yo gano 1.500 semanales. Con los gastos de los chicos también.
3: Bueno, me dijeron.
2: Pues es variado los gastos. Siempre, como no se compra lo mismo siempre, pues va variando los gastos.
1: Para familias numerosas, el gasto en despensa puede alcanzar hasta 8.000 pesos quincenales siempre y cuando exista trabajo constante y estabilidad económica.
4: Me dedico a construcción ahorita. Estoy por cuenta propia y ha ido al momento, me ha ido bien. Pero también ha habido momentos en los que no hay nada de trabajo y ahí es donde te quedas muy apretado.
5: ¿A veces puede mantener a su familia y la despensa?
4: Sí, al momento sí, pero hubo temporadas que no, así es.
1: Aunque las cifras oficiales muestran una recuperación del salario mínimo para muchas amas de casa y jefes de familia, la situación sigue siendo complicada. La prioridad ya no es comprar lo que se desea, sino únicamente lo indispensable para que la comida no falte en la mesa.
6: Yo trabajo en un estacionamiento, pues no muy alcanza, pero hay que sobrevivir para que rinda.
7: Bueno, la verdad, ahorita ha bajado mucho el trabajo, ha bajado mucho y pues ahí vamos, hacemos un colchoncito cuando hay buenos trabajos y ahí vamos, pero sí es hay que administrarse bien para comprar material, para yo tengo trabajadores que pagarle.
1: Porque detrás de cada número existe una historia de esfuerzo, sacrificio y estrategia para lograr que el sueldo rinda hasta el final de la semana. Para Notinúcleo, Víctor Pérez.
0: Pues ahí tiene el sentir de distintas familias cómo pues sobreviven día con día pues en la compra de alimentos, en la adquisición de productos con el tema del salario mínimo. Vamos con más información. Antes, gracias por sus comentarios a través de las redes sociales. Saludos a Alejandro Pérez Morales. Nos dice saludos, buen día.

0: Desde Comitán te escuchamos. Saludos a toda la audiencia allá en la meseta comiteca Tojolabal. Y ante la fiebre mundialista se incrementan aguas, los fraudes cibernéticos en la venta de productos oficiales. Juan Jesús Toledo.
1: Gilberto Ochoa Samayoa, representante de la CONDUCEF en Chiapas, aseguró que durante el Mundial, los cibercriminales multiplican los sitios web, apps y enlaces falsos que prometen transmisiones gratuitas, boletos o mercancía con la misión de robar datos personales y bancarios. Las autoridades han detectado miles de dominios fraudulentos y campañas de phishing enfocadas en aficionados de fútbol, en donde se promocionan productos oficiales y hasta boletos para estar presente en alguno de los partidos de la justa mundialista. Antes y durante este ejercicio deportivo, se incrementado los casos y denuncias sobre sitios web que simulan ser plataformas oficiales de streaming, cobran la suscripción y en secreto instalan malware en su dispositivo para robar contraseñas y datos bancarios.
2: Se ha incrementado en este año el 20% bajo ese mecanismo, ya no solamente del teléfono, sino con las ligas, ¿no? Como aquellos que a través de las redes sociales entran por oportunidades, etcétera. Entonces, entre comillas, ¿no? Oportunidades para obtener crédito. Pues así, ahora con los mensajes de texto, ¿qué es lo que pasa? Por eso las indicaciones que tenemos, esto es que se está viendo que lo está haciendo de manera masiva para efecto de que el que cae, pues ya.
1: Entre las modalidades destacadas se han identificado reventas no oficiales de boletos, paquetes de viaje apócrifos, hospedajes fraudulentos y ofertas que prometen transmisiones gratuitas en los partidos del Mundial 2026. Informó para Notinúcleo Juan Jesús Toledo.
0: 8:13, vamos con más información acerca del gobernador Eduardo Ramírez, programas y servicios a familias mediante las jornadas del humanismo, Ubilia Pérez.
3: Durante la jornada del humanismo realizada en el fraccionamiento San José Yeguiste en Tuxtla Gutiérrez, el gobernador Eduardo Ramírez Aguilar destacó que esta iniciativa tiene como propósito acercar a las familias chiapanecas los programas, apoyos y servicios que ofrecen las distintas dependencias del gobierno del estado en colonias, barrios, fraccionamientos y ejidos de la entidad. Luego de recorrer los módulos de atención y constatar los beneficios que se brindan a la población, el mandatario invitó a las y los habitantes a aprovechar estas acciones de carácter humanista, que además de fortalecer la cercanía entre las autoridades y el pueblo, contribuyen al bienestar y la prosperidad de las comunidades. Como parte de la jornada, Ramírez Aguilar entregó folios de afiliación al régimen de seguridad social para personas trabajadoras independientes. Al respecto, explicó que una de las prioridades del gobierno de la nueva era es garantizar este derecho a quienes se autoemplean, permitiendo acceder a servicios médicos y de atención especializada.
4: Queremos incorporar a todas las personas que se autoemplean con el sistema de seguridad social. Ustedes tienen la certeza de que son trabajadores, que tienen seguro social su familia y que tienen garantizado todo el tipo de servicios hasta operaciones de primer nivel. Entonces, aprovechen este espacio, ayúdenme a correr la voz para que se incorporen más personas a este padrón, porque es de mucho beneficio para las familias de Chiapas.
3: Asimismo, reiteró que continuará trabajando de manera coordinada con el Ayuntamiento de Tuxtla Gutiérrez para atender las necesidades prioritarias de las colonias de la capital chiapaneca.
0: 8:15, avanzamos con el panorama nacional. México, el octavo país del mundo con más solicitudes de asilo. Esta y más noticias con Elena Zúñiga en el panorama nacional.
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6: De acuerdo con datos del Secretariado Ejecutivo del Sistema Nacional de Seguridad Pública, los homicidios dolosos en México registraron una disminución de 46% durante mayo en comparación con los niveles más altos observados en años anteriores. Las autoridades federales señalaron que esta reducción forma parte de una tendencia descendente que se ha mantenido en los últimos meses gracias a las estrategias de seguridad implementadas en distintas regiones del país. Pese a la baja nacional, 8 estados concentran el 54% de los casos de homicidio de losos registrados en el país. El fenómeno conocido como mar de fondo provocó que el mar en Acapulco presentara un comportamiento inusual con oleaje elevado, espuma intensa y cambios visibles en la superficie que generaron alarma entre habitantes y turistas. Autoridades explicaron que este efecto no implica fuego real, sino corrientes oceánicas generadas por tormentas lejanas que provocan olas largas y continuas en la costa. Por ello, Protección Civil recomendó evitar entrar al mar y seguir las indicaciones de seguridad, especialmente durante los días de mayor intensidad de oleaje. El programa Jóvenes Construyendo el Futuro alcanzó 381 mil jóvenes inscritos en su más reciente etapa, consolidándose como una de las principales estrategias del gobierno federal para atender a personas de entre 18 y 29 años que no estudian ni trabajan. Esta iniciativa ofrece capacitación laboral en centros de trabajo junto con un apoyo económico mensual y seguro médico durante el periodo de formación. De manera paralela, autoridades destacaron el impulso de acciones complementarias como el programa de desarme voluntario que busca reducir la violencia mediante el canje de armas por apoyos económicos. Desde 2019, alrededor de 175 mil personas migrantes han obtenido la condición de refugiadas y se han integrado a la sociedad en México. Aunque los ingresos irregulares a territorio nacional bajaron 87% el año pasado, el número de solicitudes de asilo se mantuvo en 70.500, la misma cifra registrada en 2024. Con este volumen, el país se ubicó en el octavo lugar a escala global y en el primero en América Latina en la recepción de este tipo de peticiones, asegura el informe anual de la Agencia de Naciones Unidas para los Refugiados. Con el propósito de que la movilidad laboral no represente un obstáculo para ejercer su derecho a la educación, el Instituto Nacional para la Educación de los Adultos, el INEA, atiende a 958 jornaleros agrícolas migrantes con servicios gratuitos de alfabetización primaria y secundaria que tienen rezago educativo. El objetivo, de acuerdo con la Secretaría de Educación Pública, es para adecuarse al contexto sociocultural que atraviesan miles de personas en situación de movilidad en México. Hasta aquí este recorrido a través del territorio nacional, informó para Notinúcleo Elena Zúñiga.
0: Y con esta información vamos a una pausa a las 8:18 en la capital.
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6: La crisis migratoria en la frontera sur cada vez muestra un rostro más preocupante, y es que durante el tercer encuentro de agentes de pastoral de movilidad humana de la frontera México-Guatemala, representantes religiosos y organizaciones vinculadas a la atención a migrantes alertaron sobre el incremento de los riesgos que enfrentan a miles de personas que atraviesan Chiapas en busca de seguridad y mejores oportunidades. La desigualdad y la falta de oportunidades siguen siendo las principales causas que obligan a familias enteras a abandonar sus lugares de origen. Desde hace unos años, Chiapas se ha convertido en el principal punto de entrada y permanencia de los flujos migratorios en México, situación que plantea enormes desafíos humanitarios, sociales y de seguridad. La presencia permanente de miles de personas en movilidad también evidencia la necesidad de fortalecer la infraestructura de atención, los programas de asistencia y las estrategias de protección para grupos especialmente vulnerables como mujeres, niñas, niños y adolescentes. Más allá de las políticas de contención, el fenómeno migratorio exige una visión integral basada en la cooperación internacional, el respeto a los derechos humanos y la atención a las causas que originan el desplazamiento. Hasta el siguiente comentario.
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2: Comiteca, hay información importante que ha surgido en las últimas horas. Juan Méndez, muy buenos días.
3: Alex, un gusto saludarte como siempre a esta hora de la mañana desde esta región meseta Comiteca Tojolabal con la información de lo que se ha generado en las últimas horas. Y es que déjame darte a conocer que trascendió de que en el tramo carretero Chimol Socoltenango fue asaltado un trailero que venía conduciendo un pesado camión y que sujetos desconocidos se llevaron esta unidad con toda la mercancía, por lo que de inmediato, como pudo, el conductor pidió auxilio a las autoridades, así como a sus compañeros, quienes inmediatamente las autoridades montaron un fuerte dispositivo para tratar de dar con este tractocamión, pero ya horas después se dio a conocer que en esta ciudad de Comitán, frente a Plaza Las Flores, donde ingresan varios tractocamiones en una pensión, ahí se detectó la plataforma con la mercancía que estaba siendo remolcada a otro tractocamión. Inmediatamente las autoridades detuvieron a las personas que estaban haciendo estas maniobras, pero el tractocamión original no se sabe dónde está. Hasta el momento continúan las investigaciones para poder dar con esta unidad. Ya los afectados levantaron su denuncia ante la instancia correspondiente. En más información, Alexander, te doy a conocer que las autoridades de seguridad cumplimentaron una orden de aprehensión en contra de un sujeto que es señalado como presunto responsable del delito de robo de vehículo, y es que de acuerdo con la información que se dio a conocer, este individuo conjuntamente con otro sujeto asaltaron a Alejandro N. en el tramo carretero Las Margaritas Comitán el pasado 27 de marzo de este año. Y es que de acuerdo con la carpeta de investigación, el inculpado y otro sujeto a bordo de una motocicleta interceptaron a la víctima y amenazaron con arma de fuego, despojándolo de dinero en efectivo y de un vehículo marca Volkswagen para después huir con rumbo desconocido. Ya el presunto responsable fue puesto a disposición de las autoridades correspondientes, quienes definirán su situación legal en las próximas horas. Es el reporte, Alexander, de esta mañana desde la ciudad de Comitán.
2: Gracias, Juan, te agradezco el reporte y estamos atentos. Muy buenos días.
3: Días.
2: Ahí está Juan Méndez desde la región meseta Comiteca Tojolabal, una gran gama de información que ha surgido en aquella región de Chiapas. Vamos con más información, 8:24. Mire este dato de interés. México pasó de 7 a menos de 2 hijos por mujer en 60 años. Los jóvenes replantean la maternidad y paternidad. Así lo da a conocer la UNAM. Ilse Valencia.
4: No deseo tener hijos porque siento que no forma parte de mi realización.
5: La cuestión mundial, el hambre, la economía, el cambio climático.
6: Como Giovanni y Michelle, cada vez más jóvenes deciden no tener hijos o hijas. Esto se ha reflejado en la disminución de la tasa total de fecundidad en países de la Organización para la Cooperación y Desarrollo Económico, OCDE. La tasa cayó de 3.3 hijos por mujer en 1960 a 1.5 en 2022.
7: Está reportando una baja desde hace varias décadas. Y esto es muy importante, sobre todo en algunos países, esto es muchísimo más fuerte.
6: México ha experimentado una disminución de casi 7 hijos por mujer en 1960 a poco menos de 2 en 2022. Sin embargo, comparado con los países de la OCDE, aún es de los que tienen mayor tasa, solo por debajo de Israel.
8: Sobre todo en los contextos urbanos es donde es notoria, ¿no? Esta disminución de la tasa de natalidad comparada con zonas rurales.
9: Las condiciones económicas no se dan para poder mantener a un ser.
8: Viven contextos de mucha competencia, digamos en el mercado de trabajo, en la educación, sobre todo en la cuestión del ingreso, ¿no? Del poder adquisitivo. Y yo

0: Me atrevería a decir la formalización del trabajo.
1: La OCDE documenta que entre las principales razones está la inflación y el costo de la vida. En México le siguen la baja oferta de trabajo, cambio climático y falta de acceso a salud mental.
2: No quiero tener hijos por la gran responsabilidad que esto implica ante los problemas sociales y ambientales que estamos inmersos.
3: Prefiero también la parte de ahorrar para viajar.
1: La baja en la natalidad podría traer mejoras en la calidad de la educación, mayor participación femenina en el ámbito laboral y beneficios medioambientales con la reducción de la presión sobre los recursos naturales. Pero también modifica la pirámide poblacional y esto traerá cambios.
0: En la seguridad social implica cambios en el mercado de trabajo. Yo creo que también va a tener eso, también que tener cambios en las políticas de natalidad.
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5: Ocho con 27 minutos, ya casi en la recta final. Vamos con Gerardo Gómez y los deportes. Gerardo, polémico el partido ayer entre Argentina y Argelia.
6: Así es, Alexander Pérez, te saludo con mucho gusto. Muy buenos días a ti y a toda la gente que nos está escuchando en la primera emisión de Notinúcleo. Así lo es, la nota del día lo dio Argentina. Ayer la campeona del mundo debutó con triunfo contundente de 3-0 sobre Argelia, gracias a un triplete de Lionel Messi, quien igualó el récord histórico de 16 goles mundialistas que tiene, que ostenta Miroslav Klose. Pero, como tú bien lo dices, Alexander, la polémica se desató luego que pues una fuerte entrada del astro argentino Messi sobre Aisha Mandy no fue sancionada ni por el árbitro Marciniaki ni por el VAR. La acción ha provocado numerosas críticas en redes sociales y ha abierto el debate nuevamente sobre si el astro argentino debió haber sido expulsado o no. Además, también ha habido discusiones por un gol anulado a Argelia, por supuesto fuera de juego, una jugada muy, muy cerrada. Así que la polémica ya encierra el entorno de Argentina. Es necesario puntualizar que la jugada de la falta de Lionel Messi sobre su rival fue cuando el partido estaba 1-0. Ahí está el triunfo de Leo Messi. También en partidos de ayer, mi querido Alexander, bueno, Francia 3-1 Senegal, Kylian Mbappé firmó un doblete, Noruega venció 4-1 a Irak, doblete de Erling Haaland, y como ya sabemos, pues, el triplete de Messi para derrotar a Argelia. La selección mexicana ya está en Guadalajara para esta justa mundialista, su segundo partido de este grupo. El tricolor de Javier Aguirre arribó a la capital jalisciense en medio de un recibimiento bárbaro, bárbaro, para preparar el duelo de mañana ante Corea del Sur. Este encuentro, mi querido Alexander, definirá el líder del sector A, ya que ambos equipos ganaron en su debut. Y México viene de vencer 2-0 a Sudáfrica y enfrentará a los asiáticos sin César Montes por suspensión. Esto abre también posibilidades para algunos cambios en la alineación del Vasco Aguirre. Hay que recordar que el zaguero central no estará en este partido y se habla de que Edson Álvarez podría entrar para suplirlo. También se habla de Jorge Sánchez, que podría tomar la banda de la derecha en lugar de Israel Reyes. Se habla de que Raúl El Tala Rangel sería el arquero titular, y en el medio campo, pues, Eric Lira acompañará a Álvaro Fidalgo, y también el movimiento que se prevé es el ingreso de Gilberto Mora por el jugador de las Chivas, Brian Rodríguez. Hasta aquí el reporte, Alexander, buenos días.
5: Gracias, Gerardo, te agradezco el reporte, muy buenos días. Pues ahí tiene el tema con todo lo que se está viviendo de esta justa mundialista. Hoy hay partidos para que pues tenga una cita ahí en su televisor. Portugal contra República Democrática del Congo a las 11 de la mañana, Inglaterra, Croacia a las 2, y Ghana contra Panamá a las 5 de la tarde, y por último Uzbekistán contra Colombia a las 8 de la noche. Y en este marco vamos con la cápsula del Mundial 2026.
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8: Con 22 años como profesional, Lionel Messi vivirá en Norteamérica el sexto mundial en su historia.
9: Tras 4 participaciones previas,
8: la Copa del Mundo de Qatar se convirtió en el torneo más importante para la Pulga.

0: pues marcó 7 goles, 2 de ellos en la final, con lo que logró romper una sequía y poner su nombre en lo más alto del fútbol. Messi es uno de los pocos jugadores que lo ha ganado todo, pues en su palmarés encontramos, además del Mundial pasado, 2 Copas América, 4 Champions League, 10 Ligas Españolas y 3 Mundiales de Clubes. En cuanto a premios individuales, Messi puede presumir 8 Balones de Oro, siendo el líder en solitario en ese rubro.
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2: Retirarnos, le doy a conocer que el presidente municipal de Tuxtla Gutiérrez, Ángel Torres, dio el banderazo de inicio a los trabajos de pavimentación de la calle Ocuilapa en el fraccionamiento La Misión. Acompañado de vecinas y vecinos, explicó que será una vialidad integral como parte del programa Calles Felices, con red de drenaje, agua potable, luminarias, banquetas, señaléticas, jardineras y pintura en las fachadas. La Universidad Autónoma de Chiapas abrió su convocatoria de selección para ingresar al doctorado en estudios regionales, el cual dará inicio en enero de 2027. El posgrado está dirigido a profesionales con formación previa en ciencias sociales, derecho y humanidades, que cuenten con experiencia en docencia, administración o investigación. Si desean postularse o requieren más información, puede comunicarse al teléfono 961-617-8000, extensión 5257, o enviar un correo a doctorado.der@unach.mx. Por último, en Tapachula, el presidente municipal Yamil Melgar Bravo presentó el nuevo Banco de Información y Proyectos, una plataforma tecnológica diseñada para fortalecer la planeación a largo plazo y mejorar la toma de decisiones en el ayuntamiento. Esta herramienta busca crear una cartera de proyectos estratégicos y técnicamente sólidos. Y con esta información nos pasamos a retirar de esta primera emisión de Notinucleo en cadena estatal. Muchas gracias por el favor de su sintonía a través de estos 60 minutos con lo mejor de la información local, estatal, nacional e internacional. Domingo de Asís en los controles técnicos, Daniel Torres a cargo de las plataformas digitales, en la dirección de noticias, licenciado José Ovilla. Soy Alexander Pérez y mañana jueves tenemos una cita a partir de las 7:30 de la mañana en la primera emisión, hoy a las 2:30 la segunda y a las 8 de la noche la tercera emisión de Notinucleo. Que tenga usted un excelente miércoles.

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21: Son las 8 con 40 minutos.
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3: Son las 8:51.
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3: Las inundaciones en Chiapas son un problema persistente que evidencia fallas estructurales en la planeación urbana y la gestión del agua. La reciente propuesta de ciudadanos e investigadores para reducir estos riesgos abre una ventana de oportunidad. Reconocer que las soluciones no solo deben venir desde el gobierno, sino también de la participación social y el conocimiento técnico. Uno de los puntos clave es entender que muchas inundaciones no son producto de la naturaleza, sino de la falta de mantenimiento y prevención, el taponamiento de alcantarillas, la acumulación de basura y la ocupación irregular de cauces agravan un problema que podría mitigarse con acciones constantes y coordinadas. Experiencias recientes han demostrado que labores como el desasolve y la limpieza urbana pueden reducir significativamente los riesgos si se aplican de manera sistemática. Sin embargo, el verdadero reto radica en transformar estas propuestas en políticas públicas. Ante eso, se requiere una estrategia integral que incluye infraestructura adecuada, educación ambiental y una cultura ciudadana de prevención. Además, la coordinación entre autoridades y especialistas es fundamental para garantizar que las soluciones sean viables y duraderas. Hasta el siguiente comentario.
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4: Las 9:04.
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4: Las 9:14.
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6: Las 9:26.

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7: Las 9 con 37 minutos.
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7: Las 9 con 49 minutos.
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4: La campaña En Equipo contra la Violencia Familiar que impulsa la UNICEF y la ONU Mujeres coloca sobre la mesa una realidad incómoda. Los grandes eventos en deportivos, lejos de ser solo espacios de celebración, pueden detonar episodios de violencia dentro del hogar. Diversos estudios confirman que durante torneos como el Mundial de Fútbol aumentan los casos de agresión. Este dato rompe con la narrativa festiva y obliga a mirar el deporte desde una perspectiva social más compleja. El problema no es menor ni aislado. Factores como el consumo de alcohol, la tensión emocional y la convivencia prolongada en espacios domésticos se combinan para generar entornos de riesgo, particularmente para mujeres, niñas y niños. Organismos internacionales señalan que los casos de violencia familiar durante partidos relevantes registran un aumento de hasta 38%, lo que demuestra que no se trata de casos excepcionales, sino de un patrón que se repite en distintos países. La apuesta por la prevención resulta fundamental, por lo que la campaña que se impulsa en México busca anticiparse a estos escenarios mediante la sensibilización social, el fortalecimiento de redes de apoyo y la promoción de la denuncia. No se trata solo de reaccionar ante la violencia, sino de construir una cultura donde ninguna celebración deportiva justifique el abuso. Hasta el siguiente comentario.
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5: Ya son las 10. En punto.
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5: Ya son las 10 con 2 minutos.
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4: Ya son las 10, con 13 minutos.
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7: Ya son las 10:27.
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16: Ya son las 10 con 37 minutos.
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3: El avance del gusano barrenador en Chiapas se ha convertido en una señal de alerta que no puede minimizarse. Con más de 5.800 casos, la entidad encabeza los registros históricos en el país, evidenciando la magnitud de un problema sanitario que impacta directamente en la economía rural. Más allá de las cifras, lo que está en juego es la seguridad pecuaria y la estabilidad de miles de productores que dependen de esta actividad. El incremento de casos en distintas entidades del país confirma que no se trata de un fenómeno aislado, aunque estados como Oaxaca y Veracruz encabezan actualmente los reportes activos. La tendencia al alza revela que las estrategias de contención aún enfrentan desafíos importantes. La presencia del parásito, que también puede afectar a mascotas e incluso a humanos, eleva el problema a una dimensión de salud pública que exige mayor atención. Las autoridades han implementado medidas como el monitoreo permanente y la reapertura de una planta de moscas estériles en Metapa de Domínguez, una estrategia aprobada para controlar la reproducción del insecto. Sin embargo, estas acciones se requieren continuidad, coordinación, pero sobre todo, cursos suficientes para garantizar buenos resultados. Hasta el siguiente comentario.
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4: Ya son las 10, con 48 minutos.
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6: Ya son las 10 con 57 minutos.
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4: Son las 11, con 3 minutos.
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2: Son las 11:23.
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2: Son las 11:35.
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7: Son las 11, con 48 minutos.
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2: Son las 11 con 56 minutos.
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3: Son las 12 con un minuto.
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1: Son las 12:14.

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7: Son las 12, con 22 minutos.
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15: Son las 12. Con 34 minutos.
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3: Son las 12 con 47 minutos.
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3: Son las 12:56.
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10: Es la 1:06.
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1: La campaña En Equipo contra la Violencia Familiar que impulsa la UNICEF y la ONU Mujeres coloca sobre la mesa una realidad incómoda. Los grandes eventos en deportivos, lejos de ser solo espacios de celebración, pueden detonar episodios de violencia dentro del hogar. Diversos estudios confirman que durante torneos como el Mundial de Fútbol aumentan los casos de agresión. Este dato rompe con la narrativa festiva y obliga a mirar el deporte desde una perspectiva social más compleja. El problema no es menor ni aislado. Factores como el consumo de alcohol, la tensión emocional y la convivencia prolongada en espacios domésticos se combinan para

0: Generar entornos de riesgo, particularmente para mujeres, niñas y niños. Organismos internacionales señalan que los casos de violencia familiar durante partidos relevantes registran un aumento de hasta 38%, lo que demuestra que no se trata de casos excepcionales, sino de un patrón que se repite en distintos países. La apuesta por la prevención resulta fundamental, por lo que la campaña que se impulsa en México busca anticiparse a estos escenarios mediante la sensibilización social, el fortalecimiento de redes de apoyo y la promoción de la denuncia. No se trata solo de reaccionar ante la violencia, sino de construir una cultura donde ninguna celebración deportiva justifique el abuso. Hasta el siguiente comentario.
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2: Es la 1 con 15 minutos.
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1: Es la 1:25.

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11: Es la 1:37.
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6: Es la 1, con 49 minutos.
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4: Es la 1:58.
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1: El avance del gusano barrenador en Chiapas se ha convertido en una señal de alerta que no puede minimizarse. Con más de 5.800 casos, la entidad encabeza los registros históricos en el país, evidenciando la magnitud de un problema sanitario que impacta directamente en la economía rural. Más allá de las cifras, lo que está en juego es la seguridad pecuaria y la estabilidad de miles de productores que dependen de esta actividad. El incremento de casos en distintas entidades del país confirma que no se trata de un fenómeno aislado, aunque estados como Oaxaca y Veracruz encabezan actualmente los reportes activos.

0: La tendencia al alza revela que las estrategias de contención aún enfrentan desafíos importantes. La presencia del parásito, que también puede afectar a mascotas e incluso a humanos, eleva el problema a una dimensión de salud pública que exige mayor atención. Las autoridades han implementado medidas como el monitoreo permanente y la reapertura de una planta de moscas estériles en Metapa de Domínguez, una estrategia aprobada para controlar la reproducción del insecto. Sin embargo, estas acciones se requieren continuidad, coordinación, pero sobre todo, cursos suficientes para garantizar buenos resultados. Hasta el siguiente comentario.
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2: Son las 2 con 5 minutos.
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0: son las 2:14.
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9: Son las 2, con 23 minutos.
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5: Son las 2 con 29 minutos.
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1: Hola, ¿qué tal? Buenas tardes. Bienvenidos a la cadena auditiva más grande y de mayor cobertura noticiosa en todo el sureste de la República Mexicana. El consumo de hongos silvestres recolectados sin supervisión puede provocar graves intoxicaciones, advierten autoridades de salud. La falta de agua y las altas temperaturas amenazan los cultivos locales y la economía de miles de familias productoras. Encabeza el gobernador Eduardo Ramírez las Jornadas del Humanismo, una iniciativa que acerca trámites, servicios de salud y programas sociales. En asuntos nacionales, la presidenta Claudia Sheinbaum propone restringir dispositivos móviles en niños. Asegura que causa ansiedad y falta de sueño. Decretan el jueves Día de Asueto por el encuentro del Mundial 2026, México contra Corea del Sur. En temas del mundo, confirma la Embajada de Estados Unidos en México que Washington ha entregado a 313 criminales a las autoridades mexicanas. Pide el presidente de Corea del Sur a Donald Trump que regrese a la mesa de juego y retome su papel como mediador clave con Corea del Norte. Y en los deportes, Guadalajara se pinta de verde, blanco y rojo tras la llegada del tricolor a tierras jaliscienses para enfrentar su segundo compromiso de la justa mundialista frente a Corea del Sur.
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1: ¿Qué tal? Buenas tardes, muy buenas tardes. Me da muchísimo gusto saludarlos una vez más en esa segunda emisión de Notinúcleo en este miércoles 17 de junio del 2026. El tiempo continúa su marcha inexorablemente. Fabián Zavalloa se encuentra en los controles técnicos, Daniela Grajales en la redacción, Rosa Verovilla Martínez en la dirección de noticias. Soy su servidor y amigo Francisco Javier Figueroa Niño. Como siempre, el saludo y el abrazo a la distancia para mis compañeros que están en turno en cada una de las estaciones que conforman la gran cadena Radio Núcleo. Estamos transmitiendo para todo el mundo a través de nuestras plataformas digitales Facebook, X, Instagram y YouTube, donde nos encontrará como Notinúcleo. Nuestras páginas web www.notinucleo.com y www.radionucleo.com para escucharnos en vivo y encontrar la información que a usted le interesa. Pasamos rápidamente a las noticias. Comerciantes, microempresas y empresarios con pérdidas económicas ante las continuas marchas y plantones del magisterio de la sección 7. El reporte en esta tarde lo tenemos con Juan Jesús Toledo.
2: El paro indefinido y los bloqueos estratégicos de la sección 7 de la CENTE en Tuxtla Gutiérrez han provocado caídas drásticas de ventas con pérdidas estimadas de 326 millones de pesos en los primeros días. Los microempresarios y comerciantes del primer cuadro enfrentan desabastos, cierres forzados y desplomes en ingresos de 60 al 100%. Con las actividades en donde realizan plantones en plazas comerciales en la capital, no solo la pérdida económica, sino también el daño a las personas que laboran dentro de esos espacios. Muchos aseguran que se les descuenta el día consecuencia de esos plantones en las plazas comerciales.
3: Sí nos repercute de manera directa y tenemos afectaciones en porcentajes disminuyentes en las ventas y en el caso de la parte operativa del personal de manera directa también.
2: El plantón y los bloqueos carreteros cortan el flujo de pasajeros y turistas hacia las diferentes regiones del estado, como es el centro, alto, selva y costa, ahogando las ventas de alimentos y servicios. Las cámaras de comercio, desde hace varias semanas, han reportado una situación crítica para sus agremiados. No hay ventas, no hay presencia de clientes y su economía se está desplomando de forma rápida, y la situación que puede provocar el cierre parcial o total de locales comerciales. Informó para Montinúcleo Juan Jesús Toledo.
1: Bueno, más de 3 semanas de bloqueos magisteriales mantienen en la incertidumbre en Chiapas. Vamos con Víctor Pérez.
4: A mediados de junio, las movilizaciones magisteriales continúan afectando distintos puntos de Chiapas. De acuerdo con integrantes del movimiento, hasta el momento se han realizado al menos 7 bloqueos carreteros, además de marchas, plantones, toma de oficinas gubernamentales, aeropuertos y plazas comerciales, como parte de sus acciones para exigir atención a sus demandas. Los docentes señalaron que las protestas se mantienen de manera indefinida y que las decisiones sobre nuevos bloqueos se toman diariamente en asamblea.
5: Marchas y los plantones que han habido, definido ya, ¿qué? 2 semanas con esto. 2 semanas.
6: No, 3 con esto.
5: 3. 3.
7: 3 semanas con esto están llevando.
6: Sí, toma de aeropuertos, toma de oficinas, de secretaría.
7: Aeropuerto.
6: Ajá, APM. La marcha y ahorita la toma de ayer plazas, Torre Chiapas.
7: La toma de plazas sin plaza.
6: Ay, las plazas hoy.
4: Aunque reconocen las afectaciones que estas acciones generan para miles de ciudadanos que necesitan realizar trámites, acudir a sus trabajos o trasladarse por la entidad, aseguran que las movilizaciones continuarán hasta recibir una respuesta concreta por parte de las autoridades. Mientras tanto, la incertidumbre persiste para la población, que enfrenta complicaciones en la movilidad y en diversos servicios a causa de las protestas. Para Notinucleo, Víctor Pérez.
1: Bueno, imagínense, más de 30 horas sin luz, denuncian vecinos de la colonia Iste, en Tuxtla Gutiérrez, sí, aquí en la capital de Chiapas. Adultos mayores han sido lamentablemente los más afectados. Vamos con el reporte de Alejandro Orozco.
8: Han pasado desde que en la colonia Iste, al sur poniente de la capital chiapaneca, varias calles se quedaron sin suministro eléctrico. Esto está afectando a sus habitantes, quienes denuncian que padecen el calor, la descomposición de sus alimentos e incluso problemas de salud entre adultos mayores.
9: Sí, fíjese que ya tenemos mucho tiempo sin luz, más de un día y medio ya, y pues la verdad es algo que nos afecta mucho, pues los aparatos eléctricos, peligro de descomponerse con, por tanto, bajón de luz que se va.
8: Los vecinos señalaron que después de más de 30 horas sin luz, personal de la Comisión Federal de Electricidad arribó y les dio la atención. Sin embargo, el transformador volvió a tronar. Argumentan que es un tipo especial que tienen que traer de fuera, lo que está prolongando las afectaciones que padecen.
10: Ya son varias horas sin luz, no es posible que no nos arreglen este problema. Es un servicio básico, pues, al que tenemos derecho. Además, mi papá es una persona ya adulta y sus medicamentos son especiales, se nos van a echar a perder si no están bien refrigerados.
8: Por ello, pidieron a las instancias correspondientes que agilicen las reparaciones pertinentes para dejar de padecer afectaciones. Para Ultinúcleo, Alejandra Rospardines.
1: Bueno, este miércoles se prevén lluvias puntuales muy fuertes para las regiones Selva Lacandona, Meseta Coviteca, Alto Xochil Celtal, Istmo Costa y la región del Soconusco. Por otro lado, se activa la alerta azul por lluvias fuertes que afectarán a las zonas Tulijá Celtal Chol, Maya, Llanos, Metropolitana, de los Bosques, Frailesca y Sierra Mariscal. Además, les informamos que se prevén lluvias más ligeras en las zonas norte, Mezcalapa y Valle Zoque. El campo chiapaneco se ve impactado por las olas de calor cada vez más intensas, según especialistas. Vamos con Alejandro Orozco.
8: Pese a que este año se han presentado muchas lluvias, en años anteriores las olas de calor cada vez más intensas han afectado la producción, sobre todo de maíz, plátano y café, ya que impacta la floración, el desarrollo del fruto, la polinización y los ciclos de producción, señaló Bulmaro Morales Vázquez, profesor e investigador de la Facultad Maya de Estudios Agropecuarios de la UNACH.
11: Es indiscutible el efecto que causan aquí en nuestro campo chiapaneco, aparte de que se modifican los ciclos, ya sea sea que se retrasan las cosechas o a veces se adelantan, pero esto perjudica en cuanto a la producción. En años pasados, en 2025, se menciona que hubo pérdidas más del 50% en el cultivo del maíz.
8: El calor y la sequía suelen estresar a la planta y disminuir su rendimiento, ocasionando plagas y enfermedades. La Organización de las Naciones Unidas para la Alimentación y la Agricultura considera que más de 500.000 horas de empleo se ven afectadas por este factor. El especialista añadió que este año en ciertas regiones se retrasó la siembra por el calor. Además, se prevé que el café se vea afectado por la modificación de temperaturas, pegando en diferentes áreas, como el Soconusco.
11: Estas olas de calor, pues tal vez sean inevitables, pero tener en consideración que impactan tanto en la parte ambiental, la parte social de salud, la parte agrícola, o sea, todo está relacionado.
8: Para Notinúcleo, Alejandra Los Guardines.
1: Bueno, hoy es el Día Mundial de Lucha contra la Desertificación y la Sequía, proclamado por la Asamblea General de la ONU para crear conciencia sobre la degradación de los suelos y promover la recuperación de tierras. Soy Javier Figueroa. Hacemos una pausa. Regresamos.
0: Son las 2 con 42 minutos.
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0: Son exactamente las 14 horas, 2 de la tarde, las 2 de la tarde con 44 minutos en esta segunda emisión de Notinúcleo. Intoxicaciones o hasta muerte puede ocasionar el consumo de hongos silvestres. Vamos con el reporte de Juan Jesús Toledo.
1: Silvestres en Chiapas representa un riesgo de salud grave. Durante la temporada de lluvias proliferan en los bosques especies altamente tóxicas, cuyo consumo pueden ocasionar daños fulminantes al hígado, coma e incluso la muerte. En zonas indígenas, los habitantes ocupan estos hongos para alimento diario o medicinal, pero no todos los hongos son comestibles o pueden usarse para el ser humano. Los especialistas y biólogos chiapanecos dieron a conocer que se trabaja en campañas para evitar el consumo de estos hongos, aun cuando estén clasificados como comestibles, siendo que en la actualidad muchos de estos mutan o se combinan con hongos peligrosos, transformando el hábitat de estos hongos y provocando que su toxicidad aumente, generando severos riesgos de salud a las personas que lo consuman.

0: La intoxicación por consumo de hongos silvestres es un problema de salud pública recurrente en Chiapas, especialmente durante la temporada de lluvias, cuando muchas especies de hongos crecen de forma abundante. El problema ocurre porque algunas especies tóxicas son muy parecidas a las comestibles, lo que provoca confusiones durante su recolección. Esta situación se presenta principalmente en comunidades rurales o indígenas, donde existe la tradición de recolectar hongos para consumo familiar o venta local. La causa principal de esta problemática es la identificación incorrecta de las especies venenosas. Entre los síntomas que podemos llegar a tener por consumir especies venenosas de hongos son náuseas, vómito, diarrea, dolor abdominal, mareos, alteraciones neurológicas e incluso daño hepático o renal severo.
1: Es de vital no recolectar a menos que se cuente con conocimiento experto y certificado, ya que las especies tóxicas pueden ser casi idénticas a las comestibles. Comprar hongos únicamente en lugares establecidos, como mercados locales o supermercados, que garanticen su origen seguro. Es vital acudir inmediatamente a la unidad de salud más cercana en caso de intoxicación y, de ser posible, llevar una muestra del hongo que consumió para que los expertos en el Laboratorio Estatal de Salud Pública puedan identificar la toxina y brindar el tratamiento adecuado. Informó para Notinúcleo Juan Jesús Toledo.
2: Estrés laboral, la epidemia silenciosa que afecta a millones de trabajadores mexicanos. Víctor Pérez nos informa.
3: El estrés laboral se ha convertido en uno de los principales problemas de salud pública en México. De acuerdo con cifras del Instituto Mexicano del Seguro Social, alrededor del 75% de los trabajadores mexicanos experimentan algún nivel de estrés relacionado con su empleo, colocando al país entre los primeros lugares a nivel mundial en este fenómeno. Especialistas señalaron que el trabajo no solo representa una fuente de ingresos, sino también una herramienta de realización personal y emocional. Sin embargo, cuando las exigencias laborales comienzan a afectar el sueño, el estado de ánimo, la salud física y las relaciones familiares, el estrés deja de ser una reacción normal para convertirse en un problema que requiere atención profesional.
4: El estrés laboral ya no es un tema exclusivo de las empresas o de la salud mental. Es una realidad que afecta a miles de trabajadores y a sus familias. Comprender sus causas, reconocer sus señales y aprender a prevenirlo es fundamental para construir entornos laborales más saludables y una mejor calidad de vida, ya que el empleo es una fuente en la cual nosotros obtenemos nuestros ingresos.
3: Entre las principales causas destacan largas jornadas laborales, la sobrecarga de trabajo, la presión por cumplir metas, la incertidumbre económica y los conflictos dentro de los centros laborales. A ello se suma la dificultad para equilibrar la vida personal con las responsabilidades del empleo, una situación que cada vez más frecuente entre los trabajadores mexicanos.
4: Cuando se vuelve constante y comienza a afectar nuestro sueño, estado de ánimo, salud o relaciones personales, deja de ser algo normal y se convierte en un problema de salud que requiere atención. Es algo que es necesario acudir a un apoyo para poder ir superando la situación del estrés laboral.
3: Ante este panorama, los expertos recomiendan identificar las señales de alerta, establecer horarios de descanso, practicar actividad física, fortalecer las redes de apoyo familiar y buscar atención psicológica cuando el estrés comienza a afectar la vida cotidiana. En un país donde millones de personas dependen de su empleo para subsistir, cuidar la salud mental de los trabajadores se ha convertido en una necesidad urgente y no en un lujo.
4: Se debe promover sí o sí los ambientes laborales saludables. Eso, prevenir la sobrecarga de trabajo, evitar el bullying laboral, porque luego pasa muy frecuentemente que hay un ambiente de trabajo demasiado tóxico. Entonces ahí es muy importante que la empresa aprenda a solucionar ese tipo de situaciones.
3: Para Notinucleo, Víctor Pérez.
2: Refuerzan voluntarios la protección de la tortuga marina en Mazatán. Desde 2022 hasta la fecha, se ha logrado rescatar y proteger más de 100 nidos. Vamos en este momento a la región Soconusco con nuestra corresponsal, Pamela Hernández.
5: Ante el próximo inicio de la temporada de anidación de tortugas marinas prevista para el mes de julio, integrantes del Grupo Comunitario de Protección de Flora y Fauna del Museo de la Tortuga Marina hicieron un llamado a la ciudadanía para sumarse a las acciones de conservación y cuidado de esta especie, considerada un símbolo

0: de la riqueza natural de la región y de Chiapas. José Alfredo González Gerardo, biólogo y colaborador voluntario de la organización, informó que gracias al trabajo conjunto realizado desde 2022 y hasta la fecha, se han logrado rescatar y proteger a más de 116 nidos en playas del municipio de Mazatán. Para la temporada 2026, mencionó que la meta es superar el récord de 67 nidos resguardados exitosamente en un solo ciclo.
1: Superarnos, realmente nosotros una temporada bastante buena fue la de 2022 con 67 nidos en el corral de incubación y pues esa es la meta que queremos superar. Desafortunadamente en estos últimos años no hemos podido, el máximo de nidos que hemos tenido en el 2023 fueron 25, pero pues esperemos que en este año ya con este vehículo que adquirimos pudiéramos superar esa meta de los 67 nidos y pues tener la mayor cantidad de crías nacidas para poderla reincorporar.
0: Explicó que los meses de septiembre y octubre representan el periodo de mayor actividad reproductiva, por lo que las labores de vigilancia y protección se van a intensificar para evitar el saqueo de huevos y garantizar que las crías puedan llegar al mar de manera segura. Los voluntarios destacaron que la participación de la población es la pieza clave y fundamental para la conservación de las tortugas marinas, por lo que exhortan a quienes visiten las playas a respetar las zonas de anidación, por lo cual es importante reportar cualquier actividad irregular y contribuir a la protección de esta especie. De igual forma, señalaron que ya se realizaron los trabajos de mantenimiento en el corral de incubación, así como los vehículos utilizados para el traslado y resguardo de los nidos, con el objetivo de contar con la infraestructura necesaria para atender de manera eficiente la próxima temporada. Finalmente, mencionaron que la conservación de las tortugas marinas es una responsabilidad compartida y que la colaboración entre sociedad, voluntarios y autoridades resulta fundamental para salvaguardar esta importante especie y su hábitat natural. Informó desde la región Soconusco para Notinúcleo Pamela Hernández.
2: Bueno, vamos a hacer un recorrido por nuestra entidad. La Capitanía de Puerto Chiapas emitió un aviso tras reportarse la desaparición de dos pescadores de nacionalidad mexicana en las costas de Guatemala. De acuerdo con la Secretaría de Marina, los hechos ocurrieron el pasado sábado 13 de junio. Los dos connacionales se encontraban realizando actividades de pesca cuando fueron arrastrados por el mar de fondo. Las autoridades confirmaron que ya fue localizado el cuerpo sin vida de uno de los pescadores, mientras que el segundo permanece en calidad de desaparecido. En 1821, en un día como hoy en Argentina, pasó a la inmortalidad el general Martín Miguel de Güemes, militar clave en la Guerra de Independencia de ese país. Hacemos una pausa, volvemos.

0: Bueno, son exactamente las 14 horas, 2 de la tarde, las 2 de la tarde con 56 minutos. Las plazas comerciales que fueron tomadas por elementos, por maestros de la sección 7 del Magisterio, ya fueron liberadas. Vamos a ir en este momento con nuestro compañero Juan Jesús Toledo para que nos dé la información a detalle con relación a la liberación de ambas plazas comerciales. Juan Jesús, buenas tardes, adelante.
1: De la tarde estuvieron presentes los maestros de la sección 7 en tres plazas importantes en Tuxtla Gutiérrez, dos del lado poniente y una del lado oriente, en donde fueron su trabajo a realizar el día de hoy con la toma de estas plazas comerciales, que bueno, esto generó diferentes discusiones, principalmente para los trabajadores de estas plazas comerciales que no pudieron entrar y que, bueno, perdieron el día. Y también hablando económicamente, bueno, de esta situación también prevalece problemática a los empresarios y microempresarios de estas empresas que se encuentran dentro de las plazas comerciales, que tampoco tuvieron actividad económica. Pero bueno, en punto de las 2 de la tarde, la sección 7 de la CENTE se marchó de esas plazas comerciales hacia su punto original, que es el Parque Central de Tuxtla Gutiérrez, en donde se reorganizarán para poder realizar otras actividades durante la semana. Déjame te comento que prácticamente en punto de las 12, 1 de la tarde, más o menos, un almirante que vino a Tuxtla Gutiérrez por parte de la Secretaría de Marina para estar presente al nuevo comandante de la séptima región militar, él estaba hospedado en el hotel que se encuentra en Plaza Ámbar, y a consecuencia de los maestros que tomaron la plaza, él no pudo acceder a este hotel. Pero bueno, la educación de este almirante, y obviamente los militares están formados por ese tipo de distinción, lo que hizo es que mejor se retiró del lugar y se instaló en la séptima región militar sin incidencias. Así que bueno, está la situación de parte de los maestros de la sección 7 de la CENTE, donde ya después de las 2 de la tarde se encaminan hacia el Parque Central para reorganizarse y plantear y planear otras actividades.
0: Bueno, pues ahí es el reporte, señoras y señores, de Juan Jesús Toledo. Quedaron liberadas ambas plazas comerciales que fueron tomadas a partir de las 9 de la mañana de hoy. Todavía no se ha dado a conocer por parte del Magisterio cuáles son las acciones a realizar el día de mañana. Continuamos con más información. Dos vehículos resultaron incendiados en el barrio San Francisco. Esos incidentes han repuntado en la capital chiapaneca. Vamos con Alejandro Orozco.
2: En el barrio San Francisco, un auto particular y una camioneta de turismo fueron consumidos por las llamas, sin que se reportaran personas lesionadas o afectaciones a otras estructuras. Sin embargo, este tipo de incidentes van al alza y suelen presentarse más, ya sea en temporada de calor o por las lluvias cuando hay cables pelados, señaló Eloy Cruz Llaven, coordinador operativo del Heroico Cuerpo de Bomberos de Tuxtla Gutiérrez.
3: Estos casos pues suelen pasar, ¿no?, por el sistema eléctrico, que a veces ya el vehículo se encuentra dañado. Estos son factores de un cortocircuito y que el vehículo se incendie, ¿no? También es muy importante recalcar a los automovilistas que chequen también lo que son las mangueras, ¿no?, los conductos de gasolina, ya que sobre el sobrecalentamiento que tiene el motor y a las altas temperaturas, pues a veces la fuga de gasolina es el factor, ¿no?, también de un incendio, y que difícilmente lo vas a poder controlar.
2: En lo que va de este mes, comentó que han atendido 6 incidentes de este tipo, por lo que recomienda a toda la población y sobre todo a los transportistas que siempre porten un extintor de polvo químico seco, que tengan herramientas adecuadas para poder desconectar una batería inmediatamente y darle el mantenimiento adecuado, pues a veces el radiador tiene algún desperfecto de fuga de agua, el motor empieza a calentarse y se generan estos incendios.
3: A veces el vehículo nos presenta fallas incluso al encendido, a veces el vehículo no quiere prender, por ahí puede tener un desperfecto lo que es la bomba de gasolina, ¿no?, en este caso que es el funcionar del vehículo, o también lo que es el sistema de lo que es la marcha, ¿no?, la marcha. Hay más vehículos que las marchas empiezan a demostrar que el vehículo no quiere encender inmediatamente, o que por ahí escuchas algo fuera de control, ¿no?, que el vehículo se vaya así que

0: digamos así, en banda, ¿no? Hace un pequeño ruido como un raspado, entonces te quiere indicar que ahí hay un problema de sistema de eléctrico, ¿no?
1: Ante ello, recomendó llevar la unidad al mecánico o electricista para verificar el cableado del motor y evitar un accidente que resulte en la pérdida total de su patrimonio. Para Notinúcleo, Alejandra Orozco Ardínez.
2: En 1866, en un día como hoy, tras el triunfo republicano en la batalla de Santa Gertrudis, el presidente Benito Juárez establece su gobierno en la ciudad de Chihuahua. Son las 15 horas, 3 de la tarde, las 3 de la tarde en punto. Esa es la hora central de México.
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2: Continuamos con más información. Dos vehículos resultaron incendiados en el barrio San Francisco. Estos incidentes han repuntado en la capital chiapaneca. Vamos con Alejandro Orozco.

0: En el barrio San Francisco, un auto particular y una camioneta de turismo fueron consumidos por las llamas, sin que se reportaran personas lesionadas o afectaciones a otras estructuras. Sin embargo, este tipo de incidentes van al alza y suelen presentarse más, ya sea en temporada de calor o por las lluvias cuando hay cables pelados, señaló Eloy Cruz Llaven, coordinador operativo del Heroico Cuerpo de Bomberos de Tuxtla Gutiérrez.
1: Estos casos pues suelen pasar, ¿no?, por el sistema eléctrico, que a veces ya el vehículo se encuentra dañado. Estos son factores de un cortocircuito y que el vehículo se incendie, ¿no? También es muy importante recalcar a los automovilistas que chequen también lo que son las mangueras, ¿no?, los conductos de gasolina, ya que sobre el sobrecalentamiento que tiene el motor y a las altas temperaturas, pues a veces la fuga de gasolina es el factor, ¿no?, también de un incendio y que difícilmente lo vas a poder controlar.
0: En lo que va de este mes, comentó que han atendido 6 incidentes de este tipo, por lo que recomienda a toda la población y sobre todo a los transportistas que siempre porten un extintor de polvo químico seco, que tengan herramientas adecuadas para poder desconectar una batería inmediatamente y darle el mantenimiento adecuado, pues a veces el radiador tiene algún desperfecto de fuga de agua, el motor empieza a calentarse y se generan estos incendios.
1: A veces el vehículo nos presenta fallas incluso al encendido, a veces el vehículo no quiere prender, por ahí puede tener un desperfecto lo que es la bomba de gasolina, ¿no? En este caso que es el funcionar del vehículo, o también lo que es el sistema de lo que es la marcha, ¿no? La marcha, hay más vehículos que las marchas empiezan a demostrarte que el vehículo no quiere encender inmediatamente, o que por ahí escuchas algo fuera de control, ¿no? Que el vehículo se va así que digamos así en banda, ¿no? Hace un pequeño ruido como un raspado, entonces te quiere indicar que ahí hay un problema de sistema de eléctrico, ¿no?
0: Ante ello recomendó llevar la unidad al mecánico o electricista para verificar el cableado del motor y evitar un accidente que resulte en la pérdida total de su patrimonio. Para Notinúcleo, Alejandro Orozco Ardínez.
2: Aparatoso accidente se registra en el tramo carretero Pijijiapan-Tonalá. Se reportan daños materiales. Vamos a la región costa con nuestro corresponsal, Eduardo Espinosa.
3: ¿Qué tal? Es un gusto saludarlos con la información desde la región Istmocosta. Un aparatoso accidente se suscitó en horas de este pasado martes sobre el tramo carretero Pijijiapan-Tonalá, a la altura del kilómetro 138. De acuerdo con los datos recabados, la conductora del vehículo compacto color blanco habría perdido el control por causas que hasta el momento se desconocen, chocando fuertemente contra el muro de contención y terminando fuera de la cinta asfáltica, dejando como resultado daños materiales. Milagrosamente, la conductora salió ilesa, presentando únicamente crisis nerviosa, mientras que la unidad presentó severos daños. Automovilistas que transitaban por la zona alertaron a los cuerpos de emergencia, por lo que elementos de protección civil acudieron hasta el lugar para brindar atención a la conductora, que no fue necesario trasladarla a un hospital, ya que no presentaba lesiones de gravedad. Al lugar también arribaron elementos de la Guardia Nacional, quienes realizaron las diligencias correspondientes, así como el resguardo del lugar para evitar otro percance, mientras efectuaban las maniobras para retirar la unidad siniestrada. Para Notinúcleo, Eduardo Espinosa.
2: Anuncian a camiones de volteo en las carreteras de la costa como un riesgo para automovilistas. Pamela Hernández nos informa.
4: Automovilistas y operadores de transporte público han señalado su preocupación ante el incremento de camiones de alto tonelaje que transportan rocas sobre la carretera costera y la carretera hacia Puerto Madero, situación que consideran representa un riesgo constante para quienes transitan por estas rutas. Un conductor y habitante de Tapachula, el señor Mario Altúzar, señaló que las unidades encargadas del acarreo del material pétreo hacia Puerto Chiapas se ha convertido en un peligro a lo largo de los más de 40 kilómetros que comprende este trayecto, por lo que explica que aunque las rocas son sujetadas con bandas de seguridad, existe el temor de que alguna pueda desprenderse durante el recorrido y provocar algún accidente.
5: Por parte de la policía, ya sea la Guardia Nacional, no sé si tenga alguna división como peso y dimensiones en la extinta Policía Federal o Policía Federal de Caminos, y no sé si división Caminos en la Policía Estatal tenga algún operativo para que los estén regulando, pues, o que estén haciendo sus patrullajes de manera aleatoria en los caminos donde se transita, porque se han visto diferentes caminos de volteo que ya cuando van sin carga van excediendo los límites de velocidad y eso provoca, te digo, cierto foco rojo de peligro en los entronques. Ya ves que en el libramiento hay varias entradas a diversas colonias o pueblos. módulos.
4: El transportista recordó que ya se registró un aparatoso accidente a la altura de la comunidad de Xochiltepec, municipio de Tuzantán, donde 3 vehículos colisionaron contra un tráiler que transportaba piedras de gran tamaño. Los conductores señalan que esta problemática afecta tanto a automovilistas particulares como a motociclistas, ambulancias y operadores del transporte público local y foráneo, ya que en diversas ocasiones estas pesadas unidades dificultan la visibilidad e incluso los choferes van invadiendo carriles de circulación, aumentando el riesgo de accidentes. Ante esta situación, hacen el llamado a las autoridades competentes para reforzar la vigilancia en las carreteras y la supervisión del transporte de carga pesada con la finalidad de prevenir accidentes que puedan poner en riesgo la integridad de quienes utilizan diariamente las carreteras. Y es que el crecimiento de la actividad portuaria y de infraestructura en la región Soconusco incrementa el tránsito de estos camiones de carga pesada. Si bien estas labores son fundamentales para impulsar el desarrollo económico, también es cierto que la seguridad de las y los ciudadanos no puede quedar en segundo plano. Informó desde la región Soconusco para Notinúcleo Pamela Hernández.
2: En 1885, en un día como hoy, la Estatua de la Libertad llega desarmada a bordo de la fragata francesa Isere, al puerto de Nueva York. Una pausa, volvemos.

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0: Nada del ciclo de cine documental Mirador, historias sin fronteras. Los detalles en la sección cultural con Daniel Torres.
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2: ¿Qué tal? Un gusto poder saludarlos. Vámonos con la información cultural. Para celebrar el Día del Padre, este jueves 18 de junio, se llevará a cabo un evento artístico especial en el Auditorio Roberto Cordero Citarán, ubicado en Comitán de Domínguez. La velada, que dará inicio a las 7 de la tarde, promete una experiencia cultural enriquecedora diseñada para el disfrute de las familias. El programa artístico incluirá una destacada presentación de la marimba infantil Cafabal Heck, originaria de Altamirano, además de una muestra de danza folclórica. La ciudad de Tapachula se prepara para una nueva jornada del ciclo de cine documental Mirador, Historias sin Fronteras, que ofrecerá una propuesta cinematográfica de gran impacto social. El próximo viernes 19 de junio a las 5 de la tarde se llevará a cabo la proyección de la obra titulada Me llamaban King Tiger, un largometraje con una duración de 90 minutos que invita a los asistentes a profundizar en narrativas documentales de gran relevancia histórica y humana. La función tendrá lugar en el Museo de Tapachula, ubicada en la 8ª Avenida Norte, número 22, en el centro de Tapachula. La Casa de la Cultura Luis Salaminos Guerrero será el espacio donde se llevará a cabo un taller de gastronomía zoque centrado en la elaboración del tradicional dulce regional conocido como caballito. La cita es el próximo lunes 22 de junio en un horario de 9 de la mañana a 1 de la tarde. Para quienes deseen formar parte de esta experiencia formativa pueden acudir directamente al recinto ubicado en la primera poniente esquina con Segunda Norte. Informó para Notinúcleo Daniel Torres.
0: Acerca el gobernador Eduardo Ramírez programas y servicios a familias mediante las jornadas del humanismo en Tuxtla Gutiérrez. Vamos con el reporte de Ubilia Pérez.
3: Durante la jornada del humanismo realizada en el fraccionamiento San José Yeguiste en Tuxtla Gutiérrez, el gobernador Eduardo Ramírez Aguilar destacó que esta iniciativa tiene como propósito acercar a las familias chiapanecas los programas, apoyos y servicios que ofrecen las distintas dependencias del gobierno del estado en colonias, barrios, fraccionamientos y ejidos de la entidad. Luego de recorrer los módulos de atención y constatar los beneficios que se brindan a la población, el mandatario invitó a las y los habitantes a aprovechar estas acciones de carácter humanista, que además de fortalecer la cercanía entre las autoridades y el pueblo, contribuyen al bienestar y la prosperidad de las comunidades. Como parte de la jornada, Ramírez Aguilar entregó folios de afiliación al régimen de seguridad social para personas trabajadoras independientes. Al respecto, explicó que una de las prioridades del gobierno de la nueva era es garantizar este derecho a quienes se autoemplean, permitiendo acceder a servicios médicos y de atención especializada.
4: Queremos incorporar a todas las personas que se autoemplean con el sistema de seguridad social. Ustedes tienen la certeza de que son trabajadores, que tienen seguro social su familia y que tienen garantizado todo el tipo de servicios hasta operaciones de primer nivel. Entonces, aprovechen este espacio, ayúdenme a correr la voz para que se incorporen más personas a este padrón, porque es de mucho beneficio para las familias de Chiapas.
3: Asimismo, reiteró que continuará trabajando de manera coordinada con el Ayuntamiento de Tuxtla Gutiérrez para atender las necesidades prioritarias de las colonias de la capital chiapaneca.
0: Antonio Ramírez Escobedo es nuevo comandante interino de la 7ª Región Militar en Chiapas. Vamos con el reporte de Juan Jesús Toledo.
5: El general de brigada del Estado Mayor, Antonio Ramírez Escobedo, ha asumido el cargo de comandante interino de la 7ª Región Militar en Chiapas. La toma de posesión y protesta de bandera se llevó a cabo en la ceremonia oficial en el 3er Regimiento de Artillería del Sabino Chiapas, conforme a los estatutos militares que conllevan ese nombramiento por parte de las Fuerzas Armadas. Antonio Ramírez Escobedo cuenta con una destacada trayectoria de más de 40 años de servicio ininterrumpido en el ejército mexicano. Es originario de Jalcoatulán, Nayarit, y egresado del Heroico Colegio Militar como oficial de arma y servicio de ingenieros de combate. Cuenta con cursos nacionales e internacionales en paracaidismo militar, docencia, Estado Mayor de Operaciones de Combate, curso superior de guerra y derechos humanos alto nivel.
6: 7ª Región Militar, así como guardar y hacer guardar la Constitución Política de los Estados Unidos Mexicanos.

0: Protestos. ¿Y las leyes que de ella emanen?
1: Sí, protesto.
0: Si no lo hiciera así, que la nación se lo demande.
2: Tras asumir el mando interino de la 7ª Región Militar, el general Ramírez Escobedo se incorporó formalmente a las mesas diarias de seguridad encabezadas por el gobernador Eduardo Ramírez Aguilar. Informó para Notinúcleo Juan Jesús Toledo.
3: Todo listo para la quinta edición del Medio Maratón Farrera 2026 en Tuxtla Gutiérrez. Se esperan más de 1,000 competidores de Chiapas, otros estados y de Centroamérica. El reporte es de Pedro Monzón.
4: Con la finalidad de promover el deporte y la participación familiar, se anunció en la Perla del Soconusco los preparativos para lo que será el Medio Maratón Farrera en su edición 2026, de la cual se espera la participación de atletas de Chiapas, de otros estados de la República Mexicana, así como de competidores de Centroamérica, la cual tiene como objetivo, además de impulsar el deporte, también la sana convivencia familiar.
5: Es una carrera que busca el ambiente familiar, que busca que las familias se reúnan, que las familias se entrenen, que las familias estén unidas, pero también busca que los atletas más rápidos, tanto del sur de México, del centro, del norte, atletas de talla internacional, se presenten a este Medio Maratón Farrera a competir.
4: Rey López, miembro del comité organizador, mencionó que esta justa se tiene programada para el próximo 16 de agosto en la capital chiapaneca. Será a las 6 de la mañana partiendo de la zona centro con una ruta dentro de las principales avenidas de la ciudad, con categoría libre, máster y veteranos en 10 y 21 kilómetros, que también incluye a paratletas con una bolsa en premios a repartir de más de 100,000 pesos.
5: Es una ruta que busca que el corredor tenga la ruta más apta tanto para buscar marca personal, porque es una ruta totalmente medida, pero también para debutar. Para todos aquellos que van a debutar en esta distancia, en la media maratón, pues tenemos una ruta bastante agradable, bastante accesible para todos aquellos que puedan debutar en esta distancia.
4: Se dijo que ya se encuentra lista la publicación de inscripciones mediante las empresas participantes y patrocinadoras, así como de manera digital publicadas en la plataforma del Grupo Farrera. Con un pequeño costo de recuperación, los organizadores agradecieron el respaldo de las autoridades, quienes apoyarán con la organización de la logística en el tema de seguridad y auxilio para los participantes, por lo que se espera que esta quinta edición sea otro éxito más, donde se fortalezcan los lazos de unión familiar y de deportistas. Para Notinúcleo informó Pedro Monzón.
3: La seguridad alimentaria de México está comprometida debido al cambio climático. Los detalles en el panorama nacional con Elena Zúñiga.
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7: La ocupación hotelera en la Ciudad de México durante el Mundial 2026 se ubicará por debajo de las expectativas iniciales, con una proyección inferior al 65%, de acuerdo con estimaciones del sector turístico. Pese a la relevancia del evento, empresarios señalaron que la afluencia de visitantes no ha sido tan alta como se anticipaba. Entre los factores que explican este comportamiento se encuentran los altos costos de hospedaje y servicios, así como en la competencia con otras sedes del torneo en Estados Unidos y Canadá. El secretario de Economía, Marcelo Ebrard, afirmó que la revisión del tratado entre México, Estados Unidos y Canadá, el T-MEC, ya no puede entenderse como un proceso trilateral, sino como una negociación sistémica que depende del entorno comercial global. El funcionario subrayó que las decisiones de Estados Unidos respecto a aranceles hacia otros países serán determinantes para el resultado final del acuerdo. Ebrard explicó que la competitividad de México dentro del tratado está directamente ligada a las condiciones que enfrenten otras economías como Vietnam, Corea del Sur, Japón o la Unión Europea. En la última década, México casi duplicó su número de internautas, reflejando un crecimiento sostenido en el acceso a tecnologías digitales y conectividad. De acuerdo con datos recientes, el incremento ha sido impulsado principalmente por la expansión del uso de teléfonos inteligentes y la menor en la cobertura de Internet en distintas regiones del país. El avance ha permitido que millones de personas se integren al entorno digital, facilitando actividades como la educación en línea, el comercio electrónico y la comunicación. La presidenta Claudia Sheinbaum llamó a abrir un debate nacional para limitar el uso de teléfonos celulares entre menores de edad y avanzar en la regulación de la inteligencia artificial y las plataformas digitales. La mandataria advirtió que el tiempo excesivo frente a pantalla se ha convertido en un problema creciente, especialmente entre niñas, niños y jóvenes. Durante

0: de su posicionamiento, destacó que el uso intensivo de celulares y redes sociales puede generar efectos negativos en la salud mental, como ansiedad, alteraciones del sueño y dificultades en la convivencia social. La seguridad alimentaria en México enfrenta riesgos importantes debido a factores como el cambio climático, la inflación y la dependencia de importaciones, alertaron especialistas y organismos del sector. Estas condiciones han impactado la producción y el acceso a alimentos básicos, generando preocupación sobre la capacidad del país para garantizar el abasto suficiente a la población. De acuerdo con un análisis reciente, el encarecimiento de insumos agrícolas, las sequías prolongadas y la variabilidad climática han afectado directamente al campo mexicano, reduciendo rendimientos y elevando costos. Hasta aquí este recorrido a través del territorio nacional, informó para Notinúcleo Elena Zúñiga.
1: En 1944, en un día como hoy, Islandia se independiza formalmente de Dinamarca tras un referéndum y se proclama como república. Una pausa, regresamos.

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¿Qué tal, Javier? ¿Cómo estás? Muy buenas tardes a ti y a toda la audiencia de Notinúcleo, segunda emisión. Soy Gerardo Gómez, le paso toda la información deportiva. ¡Qué partidazo nos están dando en este momento! Inglaterra y Croacia, segunda parte de ida, de vuelta, goles en un lado, goles en el otro, volteretas, 3-2 está en este momento el partido. Estamos disfrutando de los primeros 60 minutos de tiempo corrido, 3-2 el marcador y un pedazo de partido Inglaterra-Croacia de pronóstico reservado. Así que muy al pendiente de la culminación de este duelo. En información del tricolor, México ya está en Guadalajara desde el día de ayer. El tricolor de Javier Aguirre arribó a la capital jalisciense en medio de un recibimiento con mucho, mucho ánimo, mucho amor, mucho cariño, y se tiñó de verde, blanco y rojo. Esto para el duelo de mañana entre Corea del Sur. El encuentro va a definir al líder del grupo A, ya que ambos ganaron en su debut, y México viene de vencer 2-0 a Sudáfrica, y enfrentará a los asiáticos sin César Montes por suspensión. La gente esperó por más de 6 horas, incluso afuera del hotel de concentración, hasta que pudo llegar el convoy que llevó al equipo mexicano a su hotel de concentración ahí en Guadalajara. Ni siquiera los ligeros avisos de lluvia hicieron que la gente se desesperara y se fuera. Aguantaron al pie del cañón todo el tiempo con tal de hacerse sentir al equipo una cálida bienvenida. Entre los más coreados, por cierto, en Guadalajara fueron Armando González, Brian Gutiérrez, Álvaro Fidalgo e incluso Guillermo Ochoa, quienes también salieron a repartir autógrafos y fotografías a la gente que estuvo resguardando todo el tiempo afuera para verlos. Así que México ya está en Guadalajara y preparará su partido contra Corea del Sur. Hay algunas modificaciones que se esperan para este partido. El técnico Javier Aguirre está vislumbrando jugar con Edson Álvarez en lugar del suspendido Montes. También se habla de que podría entrar Jorge Sánchez por la banda de la derecha en sustitución de Reyes. Y en el medio campo sería la gran sorpresa. Gilberto Mora, el joven maravilla de México, podría debutar, bueno, más bien podría iniciar este partido contra Corea del Sur.

0: Sur en lugar de Brian Rodríguez. Brian Gutiérrez lo vamos a saber hasta una o dos horas antes del partido de mañana. Por su parte, Portugal ha quedado a deber en su debut. Los portugueses dejaron escapar la victoria en este 1-1 frente a una combativa, hay que decirlo, República Democrática del Congo, esto en el grupo K. Los congoleños, vaya que hicieron sufrir a los portugueses y rescataron un punto de oro. Los lusos pegaron primero con un cabezazo de João Neves al minuto 6 tras un centro de Pedro Neto, tomando el control de posesión del encuentro. Sin embargo, el dominio portugués fue más territorial que peligroso. Antes del descanso, Wissa aprovechó una desatención defensiva y firmó de cabeza el histórico primer gol mundialista para el conjunto congoleño, y así decretando el empate. Como ustedes saben, como ya les dije, 3-2 en este momento Inglaterra-Croacia. Al rato, a las 5 de la tarde, gana contra Panamá, y después cierra a las 8 de la noche el Colombia contra Uzbekistán. Y bueno, nada más en información internacional, sí, es cierto, la información que vincula a el mexicano Julián Quiñones con el Chelsea. No solo el Chelsea, el Fulham y el Aston Villa siguen de cerca la situación de el mexicano tras su destacado debut en esta justa mundialista. Hay interés, nada más que el Al-Qadshia, el equipo del mexicano, tiene vínculo hasta junio del 2029. Según la información difundida, la institución estaría dispuesta a escuchar ofertas, pero únicamente por una cifra cercana a los 30 millones de euros, un monto que refleja la importancia que tiene actualmente este mexicano en el proyecto árabe. Y finalmente presentan a Efraín Juárez en Hungría. La espera terminó y Efraín Juárez, ex técnico de los Pumas, cumplirá su sueño de dirigir en Europa luego de su paso por la Liga MX con Pumas. El mexicano estará frente del Győri Eto, histórico club de Hungría que buscará clasificar a la Champions League. El nombre completo de este equipo es Club de Fútbol del Departamento de Gimnasia de la Concordia, de Győri en español. Y bueno, se trata de un equipo que está ubicado al noroeste del país, actual campeón de la Liga Húngara. Javier, hasta aquí la información. Soy Gerardo Gómez y recuerde que el deporte se vive mejor en Núcleo Sports.
1: Sí, señor. Gracias. En un día como hoy, pero del año de 1985, se lanza al espacio el satélite artificial Morelos 1, el primero en su tipo para México, puesto en órbita desde Cabo Cañaveral, Florida. Hacemos una pausa, regresamos.
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1: De Tuxtla Gutiérrez, Ángel Torres, al dar el banderazo de inicio a los trabajos de pavimentación de la calle Ocuilapan en el fraccionamiento La Visión. Explicó que será una vialidad integral como parte del programa Calles Felices con red de drenaje, agua potable, luminarias, banquetas, señaléticas, jardineras y pintura en las fachadas. La Universidad Autónoma de Chiapas abrió su convocatoria de selección para ingresar al doctorado en estudios regionales, el cual dará inicio en enero de 2027. El posgrado está dirigido a profesionales con formación previa en ciencias sociales, derecho y humanidades, que cuenten con experiencia en docencia, administración o investigación. El proceso de selección incluirá la evaluación de solicitudes por un comité académico, una entrevista sobre el proyecto de investigación y un curso propedéutico obligatorio. Antes de despedirnos, le dejamos esta cápsula del Mundial 2026 para conocer más detalles de esta justa de fútbol.
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3: Con 22 años como profesional, Lionel Messi vivirá en Norteamérica el sexto mundial en su historia.
4: Tras cuatro participaciones previas,
3: la Copa del Mundo de Qatar se convirtió en el torneo más importante para la Pulga, pues marcó 7 goles, 2 de ellos en la final, con lo que logró romper una sequía y poner su nombre en lo más alto del fútbol. Messi es uno de los pocos jugadores que lo ha ganado todo, pues en su palmarés encontramos, además del mundial pasado, 2 Copas América, 4 Champions League, 10 Ligas Españolas y 3 Mundiales de Clubes. En cuanto a premios individuales, Messi puede presumir 8 balones de oro, siendo el líder en solitario en ese rubro.
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1: Ya nos vamos, muchas gracias por habernos acompañado una vez más en esta segunda emisión de Notinúcleo, en espera de que usted haya quedado debidamente informado de los acontecimientos más sobresalientes ocurridos en las últimas horas. Gracias como siempre a mi compañero Fabián Samayoa, que estuvo en los controles técnicos, Daniela Grajales en la redacción, Rosa Merovilla Martínez en la dirección de noticias. Soy Francisco Javier Figueroa Niño, que tenga una excelente tarde, buen provecho, hasta la próxima.
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3: El avance del gusano barrenador en Chiapas se ha convertido en una señal de alerta que no puede minimizarse. Con más de 5.800 casos, la entidad encabeza los registros históricos en el país, evidenciando la magnitud de un problema sanitario que impacta directamente en la economía rural. Más allá de las cifras, lo que está en juego es la seguridad pecuaria y la estabilidad de miles de productores que dependen de esta actividad. El incremento de casos en distintas entidades del país confirma que no se trata de un fenómeno aislado, aunque estados como Oaxaca y Veracruz encabezan actualmente los reportes activos. La tendencia al alza revela que las estrategias de contención aún enfrentan desafíos importantes. La presencia del parásito, que también puede afectar a mascotas e incluso a humanos, eleva el problema a una dimensión de salud pública que exige mayor atención. Las autoridades han implementado medidas como el monitoreo permanente y la reapertura de una planta de moscas estériles en Metapa de Domínguez, una estrategia aprobada para controlar la reproducción del insecto. Sin embargo, estas acciones se requieren continuidad, coordinación, pero sobre todo, cursos suficientes para garantizar buenos resultados. Hasta el siguiente comentario.
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4: Son las 3, con 43 minutos.
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0: muchas gracias.
1: Grupo Firme, Tucanes de Tijuana.
2: Ahí nomás, mi compa Mario Quintero.
1: Échale, primo. Venga, visito.

0: Tucanera. Toda la raza, Grupo Firme, bendiciones.
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4: Son las 3:53.
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0: compa Edwin,
1: eches esta rolona conmigo.
2: Jálese, mi compañero.
0: Haz el camarón.
2: Pégale, pégale. Con un dragón, viejo, páseselo.
0: ¿Qué es eso?

0: pasado, mija.
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9: Las 4 con 3 minutos.
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10: Señoras y señores, con ustedes

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7: Las 4, con 22 minutos.

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13: La campaña En Equipo contra la Violencia Familiar que impulsa la UNICEF y la ONU Mujeres coloca sobre la mesa una realidad incómoda. Los grandes eventos en deportivos, lejos de ser solo espacios de celebración, pueden detonar episodios de violencia dentro del hogar. Diversos estudios confirman que durante torneos como el Mundial de Fútbol aumentan los casos de agresión. Este dato rompe con la narrativa festiva y obliga a mirar el deporte desde una perspectiva social más compleja. El problema no es menor ni aislado. Factores como el consumo de alcohol, la tensión emocional y la convivencia prolongada en espacios domésticos se combinan para generar entornos de riesgo, particularmente para mujeres, niñas y niños. Organismos internacionales señalan que los casos de violencia familiar durante partidos relevantes registran un aumento de hasta 38%, lo que demuestra que no se trata de casos excepcionales, sino de un patrón que se repite en distintos países. La apuesta por la prevención resulta fundamental, por lo que la campaña que se impulsa en México busca anticiparse a estos escenarios mediante la sensibilización social, el fortalecimiento de redes de apoyo y la promoción de la denuncia. No se trata solo de reaccionar ante la violencia, sino de construir una cultura donde ninguna celebración deportiva justifique el abuso. Hasta el siguiente comentario.
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14: Las 4 con 38 minutos.
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2: Las 4 con 46 minutos.
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6: Las 4:58 minutos.
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6: Las 5, con 4 minutos.
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0: gracias.
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6: Las 5:14.

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5: El avance del gusano barrenador en Chiapas se ha convertido en una señal de alerta que no puede minimizarse. Con más de 5.800 casos, la entidad encabeza los registros históricos en el país, evidenciando la magnitud de un problema sanitario que impacta directamente en la economía rural. Más allá de las cifras, lo que está en juego es la seguridad pecuaria y la estabilidad de miles de productores que dependen de esta actividad. El incremento de casos en distintas entidades del país confirma que no se trata de un fenómeno aislado, aunque estados como Oaxaca y Veracruz encabezan actualmente los reportes activos. La tendencia al alza revela que las estrategias de contención aún enfrentan desafíos importantes. La presencia del parásito, que también puede afectar a mascotas e incluso a humanos, eleva el problema a una dimensión de salud pública que exige mayor atención. Las autoridades han implementado medidas como el monitoreo permanente y la reapertura de una planta de moscas estériles en Metapa de Domínguez, una estrategia aprobada para controlar la reproducción del insecto. Sin embargo, estas acciones se requieren continuidad, coordinación, pero sobre todo, cursos suficientes para garantizar buenos resultados. Hasta el siguiente comentario.
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6: Las 5 con 24 minutos.
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19: La campaña En Equipo contra la Violencia Familiar que impulsa la UNICEF y la ONU Mujeres coloca sobre la mesa una realidad incómoda. Los grandes eventos en deportivos, lejos de ser solo espacios de celebración, pueden detonar episodios de violencia dentro del hogar. Diversos estudios confirman que durante torneos como el Mundial de Fútbol aumentan los casos de agresión. Este dato rompe con la narrativa festiva y obliga a mirar el deporte desde una perspectiva social. social más compleja. El problema no es menor ni aislado. Factores como el consumo de alcohol, la tensión emocional y la convivencia prolongada en espacios domésticos se combinan para generar entornos de riesgo, particularmente para mujeres, niñas y niños. Organismos internacionales señalan que los casos de violencia familiar durante partidos relevantes registran un aumento de hasta 38%, lo que demuestra que no se trata de casos excepcionales, sino de un patrón que se repite en distintos países. La apuesta por la prevención resulta fundamental, por lo que la campaña que se impulsa en México busca anticiparse a estos escenarios mediante la sensibilización social, el fortalecimiento de redes de apoyo y la promoción de la denuncia. No se trata solo de reaccionar ante la violencia, sino de construir una cultura donde ninguna celebración deportiva justifique el abuso. Hasta el siguiente comentario.
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20: Las 5 con 39 minutos.
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5: Las 5. 50.
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